0: los Rancheros de Plata. Qué linda canción. Qué linda canción. Me quedo ya con los últimos saluditos el día de hoy. Y a ver por acá, últimos saluditos. Por acá.
1: 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Uy, uy.
0: Uy, uy. Ahí me venía otra paña, vos. Maestro Dani por acá nos dice, hola Angie, lo escucho desde Rosilla vía online. Me regala un temita de JP y su banda llanera con los Gatos Negros, canción Mix del Recuerdo. Saluditos para el maestro Dani, dice saludos a la Mari, los Master y al Martuco, al Maturco de Angul City. Últimos saluditos para Miguel Gallegos, para Sergio Ramírez. Y también ahí para nuestro amigo Luchito, que nos escucha ahí en Las Acequias. Se me cuidan, mis chiquillos lindos, mis chiquillas lindas. Nos reencontramos en otra nueva edición. Se cuidan. Chao, chao.

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1: Estamos de vuelta tras revisar nuestra galería comercial.

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3: 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Con esta palabrita decir el gran chamán amazónico, tengan todos ustedes muy, pero muy buena la noche, cantidad de personitas que me escuchan a través de la red emisora Radio Rancherita, encadenados con la radio Los Confines en Angol. 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Cachovaca no para de sonar. Tenemos más personitas en la línea a esta hora. Por la 1, la 2. Por la línea 2. Vamos a ver quién está con el gran chamán amazónico. Buenas noches. Regáleme su fecha de nacimiento.
4: El 28 de febrero del 53.
3: 28 de febrero del año 1953.
4: Sí, 53.
3: Uy, arisca, trusca, trancazo y guasapa, Virgen Santísima. Yo que estaré viendo en esta momento, mujer, usted tiene que tenerla cuidado, porque veo maldad, veo envidia, veo cosas negativas en ustedes. Usted ha sido envidiada y calumniada hasta por la propia familia.
4: Exactamente.
3: ¿Usted lo sabía?
4: Sí, sí, eso ya lo sabíamos nosotros.
3: ¿Y cómo lo supo usted?
4: Por los cahuines.
3: Madrecita, yo le voy a hablar a usted de corazón.
4: Ya.
3: Porque usted llama para que yo le diga, no para que usted me contare. Aquí yo veo que propia familia hicieron trabajo a usted, sí, para destruirla, para verla mal, para verla fracasar. Y aquí, sí, lo que yo veo en su fecha de nacimiento, hay un problema, más exactamente por un dinero. ¿Hay algún problema por dinero, con hermanos, con familiares?
4: Por la casa.
3: ¿Qué pasa con la maloja, con la casa?
4: Que la casa y pelea con mi hermana, no han venido hace como un año ya que no vienen a ver la casa, falleció mi mamá.
3: ¿Y qué pasa? ¿Eso es como una herencia?
4: Sí, por la casa ya herencia para todos los hermanos, somos 12 hermanos.
3: ¿12?
4: Hace poquito falleció otro hermano.
3: ¿Son 12 hermanos, 12?
4: 12 somos.
3: Uy, hermana civilizada, yo le voy a decir una cosa. Aquí yo veo que la propia familia está metiendo flecha por espalda a usted.
4: Yeah.
3: Hay daño, hay cosa mala que hicieron. Y le voy a decir más. Uno de sus padres murió misteriosamente, de un momento a otro.
4: Sí.
3: O dígame, indio, ¿no es así?
4: No, si mi papá murió de repente, que ni supimos cuándo se murió.
3: Exactamente, porque este daño, esta maleficia, la están haciendo la propia familia hace muchos años atrás. A ustedes les tienen envidia, los quieren ver destruidos a todos. Entonces, usted lo que necesita, madrecita, venir a mi malojita lo más rápida posible. Tiene que venir a mi maloja porque hay que sacar daño, brujería que hicieron. Y yo le voy a mostrar en un recipiente de greda, de barro, donde usted querer, la cara de la persona, de ese familiar que les hizo este trabajo. Pero no para que se vaya a meter en el problema, sino para que usted sepa qué tipo de gente la rodear, ¿ya?
4: Ya.
3: Estoy viendo, madrecita, que a usted me le hicieron una operación, ¿a verdad?
4: Sí, sí, me hicieron una operación de la córnea porque hacen como 4 años, como 5 años que estoy, no veo nada, ciega.
3: Bueno, madrecita, para que vea que la puedo visualizar, la puedo captar a larga la distancia. ¿O usted me había contado a mí algo de lo que le estoy diciendo?
4: No, no, nada, nada.
3: Solamente nada. Su fecha de nacimiento.
4: Mire, mi mamá hace un año atrás también lo llamó a usted. Y usted mismo le dijo que a mí me han hecho un mal para que yo quedara ciega.
3: Y vea,
4: hace muchos años.
3: ¿Hace muchos años le dije a su mamá lo que a usted le está pasando?
4: Sí, a mi mamá le dijo, no a mí, a mi mamá le dijo que a mí me estaban haciendo daño para yo quedar ciega.
3: O sea que usted tiene fe en este indiecito.
4: Sí.
3: Primeramente Dios, por algo Dios quiso que usted se comunicara con Indio. Yo le voy a ayudar, tiene que venir a mi malojita, madrecita, porque hay daño, hay cosa mala, y eso está muy fuerte, muy delicado. A usted la quieren hacer, mejor dicho, la quieren, como dice, borrar del mapa, mujer.
4: Sí, pues sí, yo porque, eso siempre he sabido.
3: Porque hay envidia, hay maldad. Va a traer a mi malojita la orina de usted en ayunas. Agárreme la orina en una frasquita transparente y me la va a traer.
4: Ya.
3: Me va a traer un pañuelo blanco.
4: Ya.
3: y me va a traer un poco de algodón.
4: Ya.
3: Yo le voy a hacer una limpieza, vamos a sacar este daño y le juro ante Dios que en este momento tengo acá en este vaso de vidrio con agua que no me puede faltar mi Cristo, que usted va a empezar a ver cambios en la vida económica y en la salud.
4: Ya, yo sin quererlo escuché como el lunes y me quedo grabado. Tiro el número porque como yo no veo, pero yo marco igual.
3: Bueno, madrecita, los tiempos de Dios son perfectas y mi Dios sabe cómo hace sus cosas, ¿ya?
4: Sí, pues no, si eso yo sé. Y sabe que mi hija llega aquí el día, en la tarde, llega enojada, el que llega aquí llega enojado.
3: Sí, porque esa casa está cargada, madrecita, yo veo cosas mucho lo negativas.
4: Sí, llegan enojado por todo.
3: ¿Usted ha encontrado algo?
4: Ella trabaja.
3: ¿Ha encontrado algo en esa casa que le hayan tirado? ¿Ha visto cosas negativas?
4: Sí, porque, como les digo, mi hermana se perdieron y nunca más aparecieron.
3: Por eso, madrecita, cuénteme una cosa, ¿usted ha escuchado voces, ruidos extraños en esta casa?
4: A mí sí, me aparece mucho mi mamá.
3: ¿Se aparece su santa madre?
4: Sí.
3: ¿Y cómo la ve usted, vestida de blanco o de negro?
4: Yo la veo caminando como viva, pero caminando y haciendo comida y que tiene hambre y todas esas cuestiones.
3: Ese espíritu le está protegiendo, madrecita. Venga pronto a mi maloja que yo le voy a ayudar, ¿y buena?
4: Bueno, ya, muy bien, muchas gracias.
3: Un abrazo, Dios te bendiga.
4: Igual para ustedes, gracias.
3: Hasta pronto.
4: Hasta pronto.
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5: ¿Aló?
3: ¿Cuánto tiempo lleva escuchando los programas de Indio?
5: Mire, yo hace poco, lo que lo escucha es mi marido.
3: ¿Mi esposo?
5: Y él me dijo, dámelo, dámelo.
3: Bueno, madrecita, o sea que su esposo tiene fe en los indiecitos amazónicos.
5: Sí.
3: ¿Y usted tiene fe o no tiene fe?
5: Sí, pues tú me estás diciendo que lo llames por algo, pues.
3: Bueno, madrecita, yo sabera, pero hay gente que llama únicamente por la curiosidad. A ver qué le dice. Una cosa es la curiosidad, otra cosa es tener fe, ¿me entiendes?
5: No, sí, es igual, yo estaba más o menos complicado de salud.
3: No me cuente el problema, porque usted llama para que yo le diga, no para que usted nos contara.
5: Ya.
3: Regáleme su fecha de la nacimiento.
5: 17 de febrero de 30.
3: 17 de febrero del año 1980. Una mujer joven todavía. Amante a los animalitos. ¿Le gustan mucho los animalitos?
5: Sí.
3: Tenga cuidado, madrecita, en el campo de la salud. ¿Por qué le digo esto? Porque en su fecha de nacimiento estoy viendo que hace bastante tiempo atrás a usted y a esposito me les hicieron un trabajo, un daño, para verlos emparados, para verlos destruidos. ¿Usted lo sabía?
5: Oh.
3: ¿Usted sabía algo de eso?
5: No.
3: Ustedes han sido envidiados y calumniados hasta por la propia familia. Aquí veo, madrecita, un trabajo que hicieron. Antes de usted unirse con su esposito, habían personas que como que no estaban de acuerdo con esta unión. ¿Usted se acuerda o no?
5: Sí, al principio sí.
6: Por eso se lo estaba diciendo, porque yo lo veo. Y ahí me les hicieron un trabajo para verlos a ustedes separados. Este trabajo no es de ahora, es de años atrás. Y es por eso que, esposito, usted siempre tratan de salir adelante y siempre hay problema cuando no es una cosa la otra, pero las cosas no le salen como ustedes quieren. Hay unos dolores que le dan a usted muy fuertes, como a la parte de la cintura, a los riñones. De repente le viene como un ardor a las vistas.
5: Sí, también.
6: Y hay unos dolores a la cabeza que muchas veces no puede dormir.
5: Y tengo muy mal dormir.
6: Por eso se lo digo. Porque hay un trabajo hecho y esto lo hicieron a través de una fotografía.
5: ¿Fotografía?
6: Sí. Deme la fecha de nacimiento del esposo de usted.
5: 22 de junio del 72.
6: 22 de junio del año 1972. Es un hombre amoroso, un hombre que la quiere, la valora. Un pan de Dios, como dicen ustedes. Muy noble. Pero lo veo a él también que las cosas no le salen como él quiere. Dinero que él agarra, dinero que se le va como el agua entre los dedos, no le rinde, no le luce. Y aquí lo veo a él también en la parte, la íntimo, problemas a la parte de la potencia. Para la relación íntima con usted, él se siente agotado, cansado. ¿Se ha dado cuenta?
5: Sí.
6: Tenga cuidado, madrecita, porque aquí veo que hay una carga y un mal, y esto hay que sacarlo lo más rápido posible. ¿Usted por qué no había buscado ayuda antes?
5: Porque iba y estaba como esperando resultados de muchas cosas, y ya como, ya no sé, ya no sabía qué hacer. Y me decía, llama al viejito, él te va a ayudar.
6: Yo sé, madrecita, que a usted le han hecho chequeos médicos, le han hecho cantidad de exámenes y todo sale normal. ¿No se explican qué es lo que usted tiene?
5: No.
6: ¿Es así o no, madrecita? Hábleme, sí, porque usted como que habla muy poco.
5: Sí, sí, es así.
6: Porque si le estoy mintiendo, el micrófono es de usted para que me diga indio falso lo que usted me está diciendo.
5: No, sí, sí.
6: Entonces, madrecita, usted tiene que venir a mi maloja. Me va a traer, escúcheme bien, me va a traer un poco de algodón.
5: ¿Ya?
6: Me va a traer la orina de usted en una frasco transparente de vidrio.
5: Ya.
6: Y me va a traer tres limones verdes.
5: Verde, ya.
6: Se va a hacer presente de mi maloja con esto. Yo le voy a sacar a usted y a su esposo este daño, este trabajo que le hicieron. Y le voy a mostrar la cara de la persona de quien se lo hizo. Porque se lo digo ante Dios, que esto lo hizo un propio familiar de ustedes.
5: ¿Pero sería de parte mía o de él?
6: Madrecita, cuando venga mi maloja yo se lo voy a decir, a, porque hay cosas que a través de la radio no se pueden decir. Eso lo hablamos en la privada.
5: Ya, mi madrecita.
6: Ah, pero ponga la gana, ponga la fe.
5: Sí, sí.
6: ¿Bueno?
5: Listo.
6: ¿Qué le quiere decir usted a la gente que la están escuchando a esta hora en la radio?
5: Que lo llamen, porque lo llamen, que crean en usted y que tengan harta gente, ¿no? Porque usted es lo único que nos va a poder ayudar.
6: ¿Le dije la verdad o me equivoqué en algo?
5: No, la verdad.
6: Bueno, madrecita, le pido la favor, no me use prendas negras. El negro no le trae buena vibra, buena energía.
5: Ya.
6: Veo algo oscuro, algo negro que tienen puesto, ¿qué es?
5: Sí, ando con un pantalón negro y una polera negra.
6: Por eso se lo estoy diciendo, porque la puedo visualizar. Va a llamar ya y va a reservar una hora, no me usen prendas negras. ¿Buena?
5: Ya, bendecito.
6: Un abrazo, Dios te bendiga.
5: Un abrazo, gracias, muchas gracias.
3: 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Cachovaca sigue sonando. En este instante vamos a ver quién tuvo la suerte de comunicarse con el gran chamán amazónico. ¡Aló!
7: ¡Aló!
8: Bienvenida al programa. Sí. ¿Qué le gustó de nuestro programa?
7: Bueno, lo que he escuchado usted.
8: Ya.
7: Hay cosas que a mí me están pasando y quiero decirlo porque resulta que he tenido...
8: No me cuente el problema. ¿Aló? No me cuente absolutamente nada. Porque usted está llamando a un verdadero chamán, una persona que tiene conocimiento y sabiduría. A este chamán usted no tiene que contarle nada. Yo le estoy haciendo sencillamente una pregunta y ahora yo le voy a pedir la fecha de su nacimiento para visualizarla de mente a mente, de pensamiento a pensamiento. ¿Ya?
7: Correcto.
8: Quiero de que en este instante se relaje, no me tensione los músculos, ponga su mente en blanco, escuche mi voz y solamente mi voz, ¿ya?
7: Ya, correcto.
8: ¿Está bien concentrada?
7: Ya.
8: Eso, ahora sí la veo mejor. ¿Usted tiene alguna prenda oscura puesta? ¿Algo negro?
7: Sí.
8: ¿Qué tiene
7: con
8: puesto?
7: Con la polera color plomo.
8: No, algo negro, algo oscuro. Algo que esté cerca de usted.
7: Sí, un pantalón.
8: ¿Es de color negro?
7: Sí.
8: Sí, ya la estoy visualizando. No se ponga nerviosa, porque aquí usted va a hablar es con un verdadero chamán. Regáleme su fecha de nacimiento sin temor a equivocarse.
7: 10 de mayo de
8: 1950. ¿10 de mayo del año 1950?
7: Sí.
8: Arisca, Trusca, Guarey, Guastare, Guastare, Guastare, Yanchicachuri. En esta fecha de nacimiento estoy visualizando, mujer, usted tiene que tener mucho cuidado. porque veo que está siendo víctima de trabajos negros, víctima de trabajos oscuros. A usted le están robando su energía y están haciendo cosas negativas por medio de una jetografía que en el fondo se la quitaron, se la robaron o se la hurtaron de algún Facebook, de algún WhatsApp o de pronto algo que usted se sacó con la familia. Porque estoy viendo de que le están robando la energía. Hay noches que usted duerme súper bien, pero cuando usted se despierta, se levanta como que hubiera cargado quién sabe cuántos bultos de cemento, se levanta cansada, agotada y sin deseo de hacer absolutamente nada. ¿Es correcto, correcto o me equivoco?
7: Correcto, no, es correcto.
8: Ya no le dan deseo ni de agarrar la escobita para barrer su maloja, su casa. Y usted es una persona...
7: No me dan ganas de cocinar tampoco.
8: Exactamente, usted es una personita que siempre le gustaba tener todo limpio, aseado. Una personita que le gusta mucho la Pachamama, las planticas, las flores. Ya últimamente ya no pasa nada en su casa. ¿Por qué? Porque le están robando la energía. Y aquí yo veo una jetografía que a usted le hurtaron. ¿Quiere que le recuerde qué jetografía es?
7: Bueno.
8: ¿Aló?
7: Sí, te escucho.
8: ¿Quiere que le recuerde qué jetografía es? ¿Aló?
7: Lo estoy escuchando.
8: Tranquila, mamá, no se ponga triste. Le voy a recordar qué foto le capturaron. Es una foto donde usted está con su esposo, están abrazados y están parados en el reloj ese que hay aquí en Valparaíso o Viña del Mar. Hay un reloj como de jardín. Usted está ahí abrazada con su esposo, su esposito está con una camisa blanca y un pantalón corto. Usted está con unos lentes de sol y su pelo agarrado. ¿Se acuerda de esa foto?
7: Sí.
8: Es una foto que se sacaron en Viña. Ya estoy bien concentrado. ¿Se acuerda?
7: Sí, algo me acuerdo.
8: Y veo que hay una persona de nombre María. ¿Quién es María?
7: Ella es la señora del hermano de mi marido.
8: Ya. ¿Qué pasa con ella? ¿Tuvieron algún roce, algún inconveniente?
7: No, yo no he tenido, no soy de andar peleando y una cosa, sino que ella me siempre ha sido así, como muy mirando así, como con rabia conmigo.
8: Escúcheme, no, madrecita, lo que yo le voy a decir, tiene que venir a mi maloja rápido. Porque veo cosas negativas, veo cosas fuertes. Si quiere, venga con su esposo. Va a llamar y va a reservar su hora. ¿Ya?
7: Ya.
8: Porque la voy a ayudar. Están cargados. ¿Qué mensaje le da? ¿Qué experiencia vivió con el gran chamán amazónico? ¿Le dije la verdad o me equivoqué en algo?
7: Sí, no se ha equivocado. No.
8: Un abrazo, Dios te bendiga.
7: Ya.
8: Chao.
7: Gracias. Ya.
3: Muchas personitas, hermanos civilizados, nos llaman, nos consultan, nos escuchan a través de diferentes emisoras, Radio Rancherita a nivel nacional, red de emisoras, y son muchas las personitas que llaman, que consultan. Ya saben que se pueden hacer presente en este lugar, un lugar donde Indio los va a atender con honestidad, con claridad, y le va a quitar la venda oscura de sus ojos. Pero que no lo diga Indio, no se conformen solamente con los llamados, la gente que nos consulta. Quiero ir más allá, quiero que ustedes escuchen a través de la radio las experiencias que viven aquellas personitas cuando se tratan con verdaderos chamanes, con personas idóneas, que tenemos el conocimiento de la Pachamama, de la planta, la hierba, la raíz, el tallo, los sentimientos de una persona. La palma de su mano para nosotros es como un libro abierto. La planta de su pata derecha, le hablamos del presente, planta de pata izquierda del pasado. Quiero que escuchen experiencias que vivieron aquellas personitas cuando nos visitaron. Mucha atención, porque una de estas voces puede ser la de usted.
9: 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Testimonios.
10: Madre Santa, antes de llegar usted donde nosotros, ¿cómo se sentía usted? ¿Qué le pasaba? ¿Qué era lo que sentía usted en su cuerpo?
11: Mire, yo me sentía pésimo. Me sentía muy mal. Mal, mal. No, no era yo, era otra. La mente, cuando yo era de mente bien fresca y coordinaba muy bien mis ideas, y en ese tiempo estaba mal. Hasta el momento en que yo me sentí como quien tira una muñeca de trapo así encima, en una cama así, así, inútil.
10: No podía caminar, ¿qué le pasaba?
11: Claro. Ahí quedé como le digo, como una muñeca de trapo que estaba tirada ahí.
10: Y usted se le hizo una limpieza, una purificación, se le sacó un daño, un mal.
11: Claro.
10: ¿Usted lo vio salir de su cuerpo?
11: Lo vi. Horrible, un olor fétido de toda la transpiración que yo tenía. Era algo terrible. Y transpiraba y transpiraba y no comía, no tenía deseo de comer. No comía nada.
10: Se estaba secando.
11: Me estaba secando.
10: A usted se le prometió, yo personalmente, que le íbamos a revelar, que le íbamos a mostrar la cara de la persona de quien le hizo este daño, esta brujería, esta maleficia. ¿A quién vio usted en ese vaso con agua?
11: A la misma mujer, la que me hizo esto. Yo no la conocía, pero usted me dijo la va a conocer, y la conocí. Ella es.
10: ¿Y esa mujer le dañó el hogar a usted?
11: Sí, claro, mis niños estaban chicos, yo sin poder atenderlos.
10: Y este daño se lo dio ella en una comida, ¿verdad?
11: En una comida, en un trozo de carne asada, de pollo.
10: ¿Usted nunca se imaginaba que esa persona le iba a hacer esto?
11: Nunca, no, yo no creía en estas cosas. No sabía, no me daba cuenta. Vivía a la de Dios. Pero el demonio es muy poderoso también. Claro.
10: ¿Y usted hoy, gracias a la Dios?
11: Me siento bien. Yo camino sola, me dice, viene solita, pero ¿por qué no? Me siento bien.
10: Antes ni podía ni subir la escalera
11: no,
10: aquí.
11: No. Claro, si estuve mal.
10: Gracias a la Dios.
11: Gracias a Dios, sí.
10: Muchas personitas recomendadas ha traído usted también acá.
11: Sí.
10: ¿Y qué le dicen esas personas que usted ha recomendado? Bueno,
11: que tenía yo toda la razón. Que tenía toda la razón.
10: Sí. Le dan las gracias.
11: Claro. Bueno, me dicen, usted tenía toda la razón, señora. Claro.
10: Madrecita, ¿qué mensaje le da usted a todas las personitas que en este momento la están escuchando? A los incrédulos, porque claro, usted era una de ellas.
11: Yo era incrédula. Yo decía, ¿cómo creer en estas cosas? Y así fue. ¡Uy, qué terrible! Yo no, ahora soy... ¡Uy! En ustedes tengo una fe tan grande porque trabajan con el Señor. El Señor les ilumina. Entonces, ahí estoy yo.
10: Cuando usted viene aquí a Nuestra Maloja, ¿siempre ve gente agradecida?
11: Siempre, siempre. Y cuando viene gente por primera vez, yo le digo, se siente mal, está enferma. Uy, señora, me siento pésimo. No salga de aquí. Aquí va a tener su mejoría. Les digo, claro.
10: Madre Santa, para que este testimonio sea la real, la sincera, ¿nos puede dar su nombre y su número de documento, su RU?
11: ¿Cómo no? Fidelina de las Mercedes Vergara, 2,657,426-9.
10: Ese es su número de RU.
11: El número de RU.
10: Gracias por ese mensaje.
11: Y por nada. Gracias a usted, pues, Indiecito. Yo los quiero como a mis hijos. Los quiero mucho.
10: Gracias.
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3: 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Ya estamos llegando al final de este programa a esta hora de la nochecita. El tiempo se ha ido raudo, pero lo hemos aprovechado con los consejos del gran chamán amazónico. Gracias por su atención. Dios les bendiga grande la mente y nunca se olviden que les queremos, les llevamos dentro de nuestra corazona y sus problemas son nuestros problemas. Hasta mañana, hermano civilizado.
2: 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Y no se olvide que Dios nos lleva de lo bueno a lo mejor y de lo mejor a lo excelente.

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0: 26 minutos, dar la bienvenida. Buenas noches. Gusto de saludarle, mamita linda. Gusto de saludarle, papito. Hola, abuelito lindo. Oye, a todos los niños, a todos los jóvenes que ya sintonizan la radio a esta hora, entregar nuestros agradecimientos porque se dan el tiempito de querer escucharnos. Ya, qué bueno. 21 horas con 26 en este miércoles ya 2 de septiembre. ¡Viva las empanadas, viu! ¡La chicha, la chubil! ¡Todo! Bueno, me dieron una cara de comer el anticucho, ¿no? ¿Alguien por ahí tiene, está haciendo anticucho? Para que se pegue una rajadita, digo yo, ¿no? 21 horas con 26 minutos y ya estamos en el aire con esta nueva edición. En este miércoles 2 de septiembre, parece mentira. Parece que fue ayer nomás que partimos con este programa, ¿eh? Sí, pues. Ya vienen, ya me están zapateando por estos lados ya. Oye, hoy día tuve el gusto, el placer de disfrutar los primeros digüeños de la temporada. Y yo quiero agradecer a una amiga. ¿Recuerda usted la amiga que nos manda paya de allá de los cerros de San Ramón, cercano a la cordillera de Nahuel Buta? Hoy día llegó a la comuna de Los Sauces, porque hoy día con el Rupe Móvil nos trasladamos hacia ese sector. Estuvimos con las Rupe Novedades y ella llegó con un engañito. Me trajo unos digüeños ricos, fresquitos, recién tomados, y fueron tomados con cariño, ¿eh? Pues nuestra querida amiga, la payadora, la mujer más criolla de la zona de Los Sauces, San Ramón. Así que un saludo y agradecerle porque cumplí mi sueño, el de disfrutar los primeros digüeños de la temporada. Fresquito, rico, los digüeños de nuestra zona. Así que gracias, amiga mía. Y aparte de ello, me trajo un regalito, me trajo huevitos de campo. Y como yo soy bueno para el huevo, me trajo huevo. Rupe es bueno para el huevo, le llevo huevo. Y me trajo huevitos, huevitos de campo. Son más saludables, más nutritivos. Tienen propiedades beneficiosas para los machos reyes como yo. Vamos a andar todo el día así como bien paradito, así como bien erectado. ¿O no? Sí, pues. Si todo lo del campo, mucho mejor. Así que un saludo para mi amiga. Muchas gracias por estar acá en la sintonía. Muchas gracias también por el regalito que me llevó ahí a nuestro puesto móvil que tenemos ahí en la ciudad de Coyipuy. Hoy día, mi buena amiga me llevó los ricos digüey. Así que los dividía, dejé un poquito para hacerlos fritos y otro poquitito para hacerlos ensaladitas ahí con merquén, con cilantrito. ¡Ah, ¡oh, qué rico los digüey! ¡Digüey, digüey! ¡Bueno y barato los digüey! ¿Usted ha probado los digüey ya o no? ¡Tan buenos los digüey! Yo no me resistí a la tentación, abrí la bolsa que la traía bien selladita y le hice un hoyo y me comí como no sé cuántos digüeños a la pasadita. Llegué con lo que me quedó nomás, po. Gracias, amiga mía. Bueno, le quiero contar que tenemos habilitado un número telefónico para este programa. La gente que ya comienza a sintonizarnos, le quiero contar que el número que tenemos habilitado es el 452-75-66-70. Reiteramos el número 452-75-66-70. Teléfono completamente habilitado entonces para esta ocasión. Si usted me quiere llamar, amigo, llámeme a ese número, ¿ah? 452-75-66-70, ¿ya? Ahí para que lo deje rotadito, la gente y me cuente en qué lugar está, dónde están escuchando la radio y todo eso. ¿El WhatsApp de la radio? Porque hay gente que no le gusta llamar, le gusta mandar mensajes nomás de audio. Al más 56, ahí nomás, sin el 9, ¿eh? Más 56, ¿lo notó? 452. 75-66-70, ¿ves? Lo mismo que un WhatsApp normal, pero sin el 9. Es la única diferencia. Más 56-452-75-66-70. Ya, ¿ves? Ahí la gente ya comienza a mandar sus primeros mensajes y ya llegó el primero. ¿Quién es? Hola, amigo Rupe, saludos a los viejitos que pasaron agosto con la canción Viejo Verde. Gracias, me dice. ¿Qué me habrán querido decir, papito? ¿Qué me habrán querido decir? Oye, hay que conocer el Rupe, cómo será el Rupe, si la habla tan bonito, de ser un buen mino. El Rupe es más feo que él. Es lo que va quedando, estamos entre charque. Y estamos entre charque y y gladiolos, por esos lados. 21 horas con 31 minutos, 29 minutos para las 10. Claro, me contaba una señora, ¿cómo será el Rupe? ¿Será bonito por la voz? ¿Que lo hace tan bonito? No, debe ser un mino. No, señores, no es así. Lamentablemente esa no es la realidad. Es lo que hay nomás. Rupe, ¿es posible que me toque algún temita, por favor, de los Halcones Negros? Si fuera posible, Herencia Norteña, te lo agradezco. Estamos escuchando la radio en Los Álamos. Muy bien, amigo mío. ¿Alguien me quiere llamar o no? 452-75-6670. Reitero el número, ¿ah? 452-70. ¿Cómo es la cosa? 452. Ya, ahí sí. Así sí nos quiere llamar usted, ¿ah? Marque poniendo el 4, luego el 5 y el 2. Seguimos con el 7-5, un 6, otro 6, 7-0. Está facilito como llamarnos ahora ya. Ya, pues llame, pues viejo. Ay, señora, 27 minutos para las 10 de la noche. 452-75-6670. A ver qué me dice por acá. Acá me dicen, gracias, jajaja, ja, ja, me dicen. ¿Qué más? Lo feo no importa, Rupe, lo que importa es la actitud. Buena, mamito, me salvó, ¿eh? Me está salvando. Tengo pura actitud nomás yo entonces, ¿ah? ¿Eh? Aló, buenas noches.
1: Hola, buenas noches, mi
0: hola, ¿cómo está usted? ¿Con quién tengo el gusto hoy de conversar? A ver.
1: Con su amiga Estelita, pues, de acá de Cerro Alto.
0: Amiga Estelita de Cerro Alto, buenas noches, cuénteme. Ay, amiga
1: la
0: Estelita.
1: La que viste y calza y pasé agosto, así que estoy felicitando aquí.
0: ¿Cómo que pasó agosto? Que... Pasamos agosto, amiga mía.
1: Pasamos agosto.
0: Y estamos...
1: Los abuelitos que pasaron.
0: Sí, y a todos los abuelitos que están en nuestra sintonía, vayan mis saludos, mis cariños, mis abrazos a todas las abuelitas y los abuelitos que nos escuchan siempre, ¿ya?
1: Sí, pues ya la edad que tenemos, ya pasamos agosto, gracias a Dios, pero cuidado que a veces septiembre se los lleva también.
0: ¿Para dónde me lleva septiembre? ¿A una ramada me lleva septiembre? ¿Eh?
1: No, yo no voy a la ramada porque allá me pegan.
0: ¡Ay, ay, ay! ¿Por qué le van a pegar a usted?
1: ¿Ah? A mí a las ramadas no me gustan.
0: No le gustan las ramadas, a mí me encanta la ramada. No, me gusta, no, ¿sabes lo que pasa? Que me gusta sentir la chilenidad. Mira, yo donde realmente lo sentí una vez tuve las ramadas que se hicieron en Purén. Oye, pero las ramadas, qué ramadas más buenas, entretenidas. Oye, donde iba había pura buena onda. Se sentía el olor a campo. No, ahí en Purén estaban muy bonitas las ramadas. Me acuerdo yo en aquellos años. ¿Eh? Ahora, me acuerdo cuando entré, pero no me acuerdo cuando salí. Ese es otro problema. Dígame, pues.
1: Yo quiero mandar un saludo a un viejito de Tres Pinos.
0: ¿Un viejito de Tres Pinos? ¿Y cómo se llama el viejito de los Tres Pinos?
1: Don Carlitos Mendoza Silva. Oiga, lo quiero saludar porque pasó agosto también el viejito, pues.
0: Ya, pues saludemos al abuelito entonces que está pasando agosto ahí en Tres Pinos. ¿Ah? Me imagino que quiere escuchar una canción, pues, ¿no?
1: Sí, pues, viejo verde, coloquele.
0: Ya, vamos a buscar la canción.
1: La cosa, pues.
0: Ya, le vamos a poner viejo verde la canción esa que estaba usted solicitando a esta hora de la noche, ¿ya?
1: Ya, muchas gracias, que estén muy bien.
0: Muchas gracias a usted por sintonizarnos desde allá tan lejos, allá en la provincia de Arauco, usted pegadita con la radio, ¿no?
1: Y todas las noches, en Tres Pinos también.
0: Ay.
1: Igual, mi amiga de trabajo, así que casi todas escuchamos ahora.
0: Ah, están pegaditas con este programa. Ya saludo a toda la amiga de trabajo y llamen a la radio, ¿eh? No me dejen solo porque me siento abandonado cuando no me llaman, ¿eh?
1: Ya.
0: ¿Estamos, no?
1: Vamos a estar llamando.
0: Listo, ya, mamita linda, muchas gracias. Cuídese harto porque ya vienen los halcones negros con este tema titulado Herencia Norteña. Gracias por la sintonía.

0: Se le para el corazón al viejito. Ay, ay, ay. Oye, igual yo estaba aquí moviendo el cucumelo aquí, ¿eh? Está buena la canción, se le para el corazón al viejito. Saluda a mi amiga que nos escucha allá en Cerro Alto. Está pegadita con la radio, dice que le gusta este programa, ¿eh? Bueno, ¿a usted también le gusta? Bueno, lo que tiene que hacer, y si se quiere comunicar con nosotros directamente, pedir alguna canción bonita, marque el 45 2 75 66 70. Reitero el número: 45, luego el 2, 75, 66, 70. Ese es el número que tenemos habilitado entonces para este programa. Y el WhatsApp es lo mismo, le ponen más 5, 6 nomás, no le pongan el 9. Y marcan el mismo número que ya les dije, el 45, 2, 75, 66, 70. Se le para, sí. Se le para, no. Hola, viejo verde, dice, ¿cómo está? ¡No! Yo no soy viejo verde, yo soy viejo celeste. Saludamos a mi amigo que está en sintonía ahí, el grupiento ahí, que nos escucha toda la noche, el grupiento, que hace chicharrones, hace porotos con longaniza, ¿cierto, amigo grupiento? Saludos para nuestro buen amigo que nos está escuchando. Oye, tengo saludos para mi Ninco. Allá en Mininco nos están sintonizando hasta ahora. ¿Hay algún amigo de Mininco que me pegue una llamadita, me cuente cómo está Mininco hasta ahora? ¿Hay alguien de Mininco que está vivo por ahí? Me pegue una llamadita. Saludos para la gente de Mininco. Me contó un pajarito que nos sintonizan por esos lados allá en Mininco. 45-2. 75. 66-70. ¿Ya? Es el número 45-2-75-66-70. Ahí sí. ¡Se me paran! Ah, no, no, se le paran, no. ¿A mí qué se me puede parar? Se me para las ganas de entregarle buena música a usted, ¿eh? Saludos a nuestros buenos amigos de la tercera edad. Hay mucha gente, muchos abuelitos que a esta hora nos están escuchando y se sienten acompañados por este programa. Mis amigas de la Alemania, allá por los Conquistadores, allá por la Viemau. Tengo harta gente que nos sintoniza y no me llaman nunca, pero sé que nos están escuchando a esta hora. Allá por Santa Elena, tengo un amigo allá que nos escucha. Por San Ramón. ¿Ven? Yo tengo que decirlo porque hay gente que es tímida, no se atreven a llamar. Y yo le aprovecho de indicar el número telefónico para que nos sintonicen. 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Vamos a seguir con la música. No, no es que la garganta me esté fallando. Me está fallando las ganas de seguir entregando buena onda.
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No sé si usted vio un tema muy curioso de una boda que se realizó en Filipinas. ¿Usted sabe que en Filipinas se vino una lluvia monzónica que se inundó gran parte del pueblo? Pero había, ya estaba en agenda, en una iglesia católica, un casamiento. Y la fecha estaba lista. La novia estaba desesperada por casarse, papi. Estaba ansiosa. Se vino esa lluvia que no paraba. Se inundó el pueblo, se inundó la iglesia, que llegaba prácticamente el agua hasta la cintura, ahí mismo dentro de la iglesia. Pero la novia insistía que quería casarse, papi. Porque ella dice que quería llegar virgen al matrimonio y después el matrimonio ponerle bueno. Entonces, justo ese día se larga llover, la lluvia llegó y inundó el pueblo, papi. ¿Hasta dónde llega el agua? Hasta la cintura. Ni la iglesia se escapó. Estaba todo preparado para hacer, celebrar este matrimonio. Y el cura llamó a la novia, no diciendo que el matrimonio se suspendía porque no estaban las condiciones. Obvio que la novia, las condiciones, estaban. La iglesia estaba tapada en agua, papito. Tapada en agua. Pero la novia estaba tan ansiosa y ganosa de tener la noche de boda, usted sabe, para ponerle bueno. Dijo, no, señor cura, yo quiero casarme igual, no. Pero mijita, si no se puede casar. No ve que la lluvia, mire cómo está todo inundado, los asientos de la iglesia. Aquí donde estoy yo, la única parte que está un poquito más seca. No, pero me quiero casar igual nomás porque le quiero poner bueno esta noche. insistió la novia hasta que el cura dijo, ya, ustedes se van a casar igual. Oye, los invitados llegaron igual, ¿eh? Todos mojaditos, ¿eh? Como bien arregladitos de corbatita. De la cintura más abajo, todo empapado, lleno de agua. Y la novia, con todo el vestido ese largo, sacó la de novia, va atrás toda mojadita. El velo de la novia, ¿para qué decirlo? Pero ella insistió y llegó el novio igual, ¿eh? El novio venía planchadito hasta que tuvo que meterse al agua nomás. Pregunta, ¿se casaron o no se casaron? Se casaron igual porque la novia le quería poner bueno. Andaba en celo la novia. Claro. Y se casaron, llegaron todos los invitados, los testigos, todos mojados, empapados, pero lo importante es que la novia se salvara esa noche y gritara, ¡viva, viva Filipina! No viva Chile, ¡viva Filipina! Así que se celebró igual el matrimonio, el cura quedó mojado, quedaron todos mojados, pero ahí está, hoy inundada la iglesia. Hasta la cintura llegaba el agua dentro de la iglesia. ¿Cómo decirle que hasta los santos que estaban ahí andaban en bote? Todos los santitos que andaban arriba andaban en bote. Y con salvavidas por si acaso. Así que, esta canción es para esta boda.
de esta mujer filipina que estaba ansiosa por tener la noche de bodas.

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Estábamos disfrutando ahí de esta tremenda selección de éxito de reggaetón de campo, ¿eh? Acá en las emisiones de Tu Radio Los Confines y por supuesto por Zumbale Radio y Araucaria FM 102.7 que están en otra sintonía. Estamos conectados, ¿no? Llegando a gran parte de la provincia de Mayeco, también provincia de Arauco, octava región. Hoy vamos a trabajar hoy día hasta las 11 de la noche nomás por motivo de fuerza mayor. Lamentablemente yo me tengo que retirar antes porque me andan cobrando la pensión alimenticia, así me tengo que arrancar antes, ¿ya? Antes que me pillen. ¿Estamos, no? ¿Se entiende el mensaje o no? Claro. Así que por motivo de pensión alimenticia me tengo que ir un poquito antes, ¿ya? ¿Pero qué pasó ahí, guacho, que estamos con el volumen bajo, ¿eh? Ahí sí. Ahí está. Ya. Ya, ahí sí. Ya aquí me gané por este otro lado y te siento mejor. Oye, no se olviden la Rupe Novedades, pasillo 5 de Gatechada. 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Están llegando parlantes medianos, más grandecitos, más grandes y más grandes. 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Y hacerlo con buen sonido, con buena música, de hartos pendrive. ¿Quién los tiene? 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Así que para que usted ya lo sepa, amiga, amigo, ¿dónde va a encontrar pendrive de cueca, de tonadas chilenas, de música mexicana? Cumbias bailables, reggaetón, cumbias clásicas, rock latino, heavy metal. Hoy sí tenemos de todo, un poquito en el ahí la Rupe Novedades. Salsa, merengue, bachata, villera. Todo tipo de música para todos los gustos y para todos los estilos. Pasillo 5, Vega Techada, no se olviden, la música romántica del ayer. Hoy corté una flor y llovía toda esa música, ¿eh? 14 minutos para las 11, hasta las 11 de la noche este programa hoy día, ¿ya? ¿Quién me pidieron por ahí? Saludos para la Sofía. La Sofía me dijo, Rupe, estoy escuchando el programa. No te olvides de mí, yo sabes que yo te escucho todas las noches y tienes algo que me gusta. ¡Oh! ¿Qué pasó, Sofía? Tienes algo que me gustas. ¡Oh! Sofía, por favor, calme las pasiones, ¿ya? Yo le voy a invitar mejor, Sofía, para que usted esta noche se mantenga contenta, alegre y feliz. Tiene que mover el chiquitiqui.

verdad lo que dice el amigo, ¿ah? Mientras más conocemos a la gente, más quiero a mi perro. La verdad que sí, ¿eh? Donde yo he encontrado la verdadera lealtad, la he encontrado en mi perro, ¿ya? Puede venir yo, lo que me pase, mi perro siempre está a mi lado. Eso sí, hay a veces tú das mucho por algunas personas que le entregas toda la confianza y son los que están por la espaldita que te están traicionando. Claro, así que por eso no dar mucho es lo mejor. Así que un mensajito hasta por ahí es dar lo suficiente nomás, pero no mucho. Hasta por ahí no. Así que saludos para todos los perritos que son los más leales para nosotros como seres humanos. Para todos los perritos que nos acompañan, tan lindos que son ellos. Siempre digo yo que los perritos son angelitos, que son animalitos de cuatro patas. Esos son los angelitos que andan aquí en la tierra, ¿eh? Esos animalitos de cuatro patas son los verdaderos angelitos que tenemos aquí en la tierra. Por eso hay que cuidarlos, ¿ya? Oye, faltan 4 minutos para las 11 de la noche. 4 minutos para las 11 de la noche. Yo ya prácticamente me comienzo a despedir por motivo de fuerza mayor. Me tengo que despedir antes, hoy día. Pero yo quiero agradecer a la gente que nos ha llamado. Me han estado solicitando temas musicales. Y no he podido complacer a todos, la verdad que no. Ay, pero hice todo lo posible. Me quedaron como 2 o 3 personas que no alcancé a programar sus canciones. Pero sí, quiero agradecer la buena disposición que tienen para con nosotros, de estar comunicándose, de estar conectado con nosotros. Se me dan señales de vida, que este programa se está escuchando día tras día, y muchas gracias por la preferencia que nos dan en diferentes lugares, tanto de la provincia de Malleco como para la octava región. Así que para mis buenos amigos de Radio Araucaria FM 102.7, mis saludos. Radio Zúmbale, allá en Cañete 90.7, acá en Angol 106.5 y Radio Los Confines 103.9 en frecuencia modulada. Agradeciendo de verdad su sintonía con mucho cariño, ¿ya? Muchas gracias por acompañarnos, muchas gracias por seguirnos. Mañana les hacemos la invitación para que nos reencontremos y nos escuchemos en una nueva edición en esta jornada de su Rupe Manía. No se olviden, ¿eh?, a través de estas emisiones, ¿ya? Mañana pasadito las 21 horas nos volvemos a reencontrar, deseando que tengan unos felices, lindos, pero lindos sueños, que descansen, que se relajen, junten energía para que enfrenten un nuevo día, el de mañana, y que sea pero próspero y muy saludable para todos ustedes. Así que muchas, pero muchas gracias. Si Dios así lo permite, nos reencontramos en una próxima edición. Buenas noches, que descansen, que estén muy bien. Chao. Sí, chao. Sí, pues dije chao, que estén muy bien, ¿eh? Chao.

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Gracias, Arequipa. Muchas gracias, amigas, amigos. Muchas gracias. Nos vamos a retirar de este escenario que el día de hoy se vistió de gala para recibir a los maravillosos. Nos vamos con el gran éxito, el éxito total de José Villanueva y los maravillosos. Esto dice Saya Corazoncito.

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10: Estamos de vuelta tras revisar nuestra galería comercial.

0: Muy, pero muy buenos días. Qué gusto de saludarles en una nueva jornada aquí en Los Confines. ¿Cómo están todos? Hoy día vengo en frecuencia modulada. Ahí viene el cucurrillo.
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0: Pim, pim, pim, pim.
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0: Sí, el pim, pim viene también. Sí, de todas maneras. ¿Cómo está?

0: ¿Cómo está don Alfredo? Gusto de saludarlo. Buenos días, don Ricardo Beltrán. ¿Qué me dice don? ¿Qué me manda aquí?
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0: Entre copa y copa, la cumbia del carabinero.
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0: ¿qué diablo esto que envió?

invitarle que se quede con nosotros a disfrutar de nuestro programa en esta nuestra mañana. Sí cayeron unas chispitas nomás, fíjate. Unas pequeñas chispitas. Buenos días, Ana Love. No te puedo. Te tocó turno de noche, Anita Love. Uy, pobrecita. Viene, pero... la Ana Love viene, pero sobadita, como decían los antiguos. Sobadita. Quiere decir sobadita que viene cansada uno después de la labor. El amiguito estaba... Cucurrilo. El amiguito estaba abierto cuando pasé, como siempre, a las 8:30. Come on. El amiguito. Cucurrilo. El super amiguito. Muchas gracias, como siempre, para acompañarles diariamente aquí en la radio de todos los confines. Tararira, cucurrilo. Cucurrilo, cucurrilo. 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

echarle una miradita a nuestra región araucana. ¿Cómo va a estar el tiempo? Mira, a mí no me sale lluvia hoy día, pero en la mañana venía con una pequeña garúa hacia acá, hacia los estudios de la radio, pero vamos a tener nublado. Y hoy mañana vamos a tener lindo día, pero vamos a tener 14 grados, 15 después el sábado, 18 el domingo, y el lunes vamos a tener 17 grados. No, maravilloso. Mañana vamos a regalar entradas para ir a ver Las Viejas de con Gloria Muschmeyer, sí, con la Gaby y con la Gloria Benavides. Y mañana vamos a regalar una entrada, nos van a traer entrada. A la suerte de la olla, ¿no? Tiri, tiri, tiri. Bueno, la cosa es que no vamos a tener lluvia durante todos estos días acá en la radio Los Confines. Si va a ir a Puerto Saavedra, vaya, no hay ningún problema, va a estar lindo. Si va a ir a Temuco, igual. Van a haber temperaturas agradables incluso el fin de semana. Si va a ir a Concepción, va a haber harto viento, pero despejado, con temperaturas de 15 grados. Si va a ir a Los Ángeles, también vamos a tener temperaturas 15 grados. Por ahí va a andar la cosa, y con viento para que pueda aprovechar de irle a volantines. Y lo otro, darle picadita, sí, darle picadita y mandarle carta al volantín, No le dé picadita cuando lo eleva con hilo negro, no, se corta, se desbandan. Sí, mi amigo el volantinero, viera usted las peripecias que ha pasado. No es que antiguamente vendía, lo hacían de bambú, hacían los palillos. Ahora los compran, todo ha cambiado, la tecnología. Pero es que se hace con cola, ¿no? Sí, está triste, está con depresión mi amigo volantinero. Casi se ha cortado. Macondo. Si va a ir a otra ciudad, como por ejemplo a Chillán, también va a estar agradable, con temperatura muy, muy ad hoc para andar en camisa nomás. Casi 20 grados.

0: 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Frutas y verduras llegaron todo, llegó todo, todo, todo lo que usted se puede imaginar, todo, del verbo todo, lo que usted se puede imaginar en frutas y verduras. ¿Y cómo estáis, Panchito Araneda? ¿Cómo estás, Panchito? ¿Qué me mandas, Panchito? Uy, qué terrible. ¿Qué pasó? Uy, Panchito. ¿Y eso, Panchito? Cuéntame en un audio, por favor. ¿Y ese niñito? ¿Qué le pasó? Vamos, que se puede. Oye, necesito un guardia. Necesito un guardia, o un nochero, mejor dicho. Un nochero que se comunique conmigo. Un nochero. ¿Sí? Trabajar aquí en Angol. Ojalá, es para un auspiciador nuestro. Un nochero, ojalá tenga perro. Y si no, le conseguimos, adoptamos un perro.
1: Voy a contestarte ahora.
0: ¿Sabe? Que tengo que contarle algo. 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Me acuerdo que antes vendían los pescados y mariscos en la calle. Sí, sí, en la calle, y pasaban vendiendo pescados, sí, en carreta. En carretilla, así, con hielo arriba, era con hielo, así, digo, ya va en hielo. Ay, como eran los tiempos, lo han cambiado, todo ha cambiado, todo ha cambiado. Ahora ya los pescados vienen congelados. Ahora hay criadero de cholguita, de, me gusta el chorito chico, así, el chorito ese de Quilmahue. Rico. Usted lo echa a cocer unos 3 kilos en un litro de vino blanco y guarda el caldo, señora. Guarda el caldo. Y guarda el caldo, y después de guardar el caldo, lo refrigera, lo coloca en algo. Sí, ahí. Cuando se enfríe, lo coloca en algo, lo voy a echar en una bolsa de nylon gruesa. Coloca el caldo, lo coloca en la congeladora. Y después ese caldo, señora, se hace un estofado. Pregúntele a Mauricio Jiménez cómo le quedan los estofados para San Juan. Oye, no es necesario hacer uno para San Juan, ¿eh? Buenos días, Romy, ¿cómo amaneciste, Carolina? ¿Quién es esta chiquilla? Mauri, tengo un nochero disponible. Ya, porque me llame, dígale que me llame, dígale. Si tiene perro, mejor, porque con peso, con perro. O por último, el Bobby de la casa lo acompaña, ¿ya? Que sea bochinchero. Carolina, ¿te parece? Sí, me voy. Que me llame. ¿Me escuchó Caroline? ¿O no está escuchando?

No tiquitiquitis, tiquitiquitis, como te ponís, como la perdís, ¿eh? Claro. ¿Cómo te ponís, como la perdís? Como la cayana para tostar maíz, como decía mi abuelita. Mi abuelita. Oye, estaba recién aquí. Buenos días, ¿cómo está, Ivonne? ¿Quién es este que hay, ¿no? Param, pam, pam. ¿Quién está llamando? A ver. Sí. Sí, buenos días.

de amor. 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Sí, ya viene la música alegre, ya viene la música para bailar. 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
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Mi verdadero amor, Álvaro Torres.

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0: Hoy estamos de regreso, sí, por supuesto. ¿Cómo no la voy a complacer, pues, señora Miriam? ¿Cómo ha estado, mi querida amiga? Sí, de todas maneras, para eso estamos. Para eso estamos, ¿viste? Hoy hay una canción que se llama Beso a beso dulcemente, abrázamete. A ver, déjeme buscarla, ¿eh? Déjeme buscar su canción. Se llama Paloma San Basilio. Beso a beso. ¿Le gusta esa canción a usted? Ah, beso a beso, dulcemente. Abrázame como antes. Tarirarirara. Espérame un poquitito. Vamos a revisar al tiro estas cosas que... La Fabi, ¿qué me dice la Fabi? Buen día, Fabi. ¿Cómo estás? Isaura, Catalina, buenos días. Por acá, hola, buen día. Vi que tenía publicado en Facebook un trabajo de nochero. Sí. Sí, sí, así es. ¿Tari, a dónde? ¿En Facebook? A ver, ¿en serio? A ver, déjeme ver. ¿En cuál Facebook tengo, mi caballero? Facebook, Facebook, Facebook, Facebook, Facebook, Facebook. Camilo Escalona, en su última hora, permanece internado en Clínica Indisa. A ver, déjame buscar a ver si... Es que a veces subo muchas cosas al Fairbones. Subo muchas cosas al Fairbones, entonces... Ahí sí. Ah, que este Facebook no es mío. ¿De quién es este Facebook? Que tendré que lo tome. Gavilano, la paloma.
1: A ver... ¿Acaso que detrás de un uniformado hay un hermano, un tío, un primo, un familiar, una persona que tiene dignidad? ¿No entienden acaso que esos carabineros que salen a la calle lo hacen con la intención de defendernos a nosotros y que hoy día son agredidos por manga de delincuentes que hoy día están siendo defendidos por el Frente Amplio del Partido Comunista?
2: Señor presidente, me encantaría decir en este hemiciclo que estoy absolutamente sorprendido de la actitud que está adoptando la ultraizquierda chilena representada.
0: Y la cosa es que hay un proyecto de ley que va a prohibir, bueno, todavía no se sabe. Pancho Rego está hablando, prohíbe insultos o malas palabras a los funcionarios de carabineros. Oye, tengo que contarle algo. Las viejas de que viene, sí, la Gloria Benavides, la Mushmeyer, ¿cierto? Y la Gaby que viene también, viene la Gaby. Este espectáculo artístico de la Gloria Benavides con la Mushmeyer y la Gavisita. La Gaby. Es mañana, no, el sábado a las 19 horas en el colegio Diego Dublé, porque el gimnasio de Chao se está reparando. Vaya, pero así va a quedar para la gente que, ¿cómo se llama?, que necesita del deporte. ¿Qué es lo que están haciendo aquí? De esto siempre andan en la misma nomás. No pueden vivir tranquilos en este país. Ya, y entonces la Gloria Mushmeyer. Sí, no tengo ninguna presentación. Lo pasé por radio. Sí, lo pasé por radio. No es que lo haya subido al Facebook. Sí. Lo pasé por radio, mi querido amigo, no por Facebook. Wish. Ya, vamos a continuar con nuestro programa, señoras y señores, en esta mañana aquí, junto al Spotify. Ábrete Spotify, espérate un poquitito que tengo que abrir el Spotify porque no tengo la canción aquí. Tiene que ser por Spotify, mi querida Miriam, ¿ya? Espérame un poquitito. Tiri, tiri, tiri, tiri, tiri, tiri, tiri, tam, tam. Sí, única funciona del día de sábado, me dicen aquí. Única función, hay 15% de descuento. Única función, tienes que entrar a ticketpro.cl, ticketpro. Yo te puedo enviar el link y escoges tu entrada para ir a ver a la chiquilla esta, la Gloria Mushmeyer. A ver, déjame mirar. a la Gloria Benavides, Gloria Benavides. Oye, el Miguel me salvó, siempre me salva el Miguelito. Uy, la Gabrielita Hernández, la otra, sí, siempre me salva mi amigo Miguel. Ya, vamos a las canciones, la Katy. ¿Cómo estás, Katy? Si sabe de alguien que tengo una marquesa de Plaza y Media, pues ya ayer regalé una, po. Es para la señora de la Arboleda que perdió su casita. A ver, déjame preguntar si la fueron a buscar. Mi amigo Queño, ¿la fueron a buscar la marquesa ayer o no? ¿Estará en sintonía mi amigo Queño? Queño, Queño, venga. Sí, porque si no la fueron a buscar, se la entrego al tiro a usted. Déjeme llamar a mi amigo Queño. Debe estar haciendo algún conejo ahumado ahí, porque este, bueno, es un chef de primeros. Lo vamos a llamar a mi amigo Queño a ver qué tanto, Queño Vega. Mueblista de excepción ahí en calle Chacabuco con Ocalindo. Señor Vega, buenos días.
3: Buenos días.
0: Oiga, don Queño.
3: Dígame.
0: ¿Es usted o no?
3: Sí, pues.
0: Oiga, lo encontré como que estaba medio cansado.
3: ¿Está acostado
0: todavía? Oiga, mi pregunta, que justo estaba hablando de usted aquí en la radio. ¿Fueron a buscar el aparato ayer o no?
3: No.
0: Ya. Yo le voy a mandar a una persona para que lo vaya a buscar hoy día.
3: Ya.
0: Un abrazo. Yo le mando los datos de la persona. ¿Vale?
3: Ya,
0: mi guasito,
3: ya.
0: Ya, guasito culebra, chao. Queñito. Buen cabro, queño. Ya. Señoras y señores, escuchemos música. Mientras tanto, vamos a escuchar al gran Pablo Abraira. Ya viene la canción de La Paloma San Basilio, presentado por Gira Gasco, el gas de los angolinos, 45-2-71-40-40. 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

Paloma, qué buen tema, amiga. Hay que ver cómo es el amor. Qué linda canción. Gavilán, oh, Paloma. Estamos buscando la música de la chiquilla esta, Paloma San Basilio, que nos habían pedido de Paloma San Basilio. De arriba abajo. Aquí está Paloma San Basilio. ¿Cómo estás, Paloma? Qué linda la Paloma. Preciosa mujer. Spotify, atención Spotify. Código Spotify 90945 4. A ver. 90. Ahí sí. Ahí estamos, ahí se abrió el Spotify. Claro, pero el código es único, así que después no va a abrir a ninguno, no. Lo que pasa es que la banda está borracha. Beso a beso, ¿cierto? Esa es la que le gusta a usted. Vamos a buscarla de inmediato. De inmediato. Es un temón lindo. ¿Qué pasa?

0: Abraza, abrázame, te quiero. 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
0: El sábado estamos con podología.
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0: Y viene la música linda de Chile, gentileza de Made Trans.

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0: Hoy estaba mirando aquí, espérate un poquitito. Llegó un fax. A ver, sí, estaba hablando con Panchito. A ver. Dice... Gracias a la vida. Y sí. ¿Ya? Panchito me estaba contando que hubo un incendio terrible, terrible, terrible, donde me estuve mirando unos videos. ¡Ay, qué terrible, señor! Donde hay un niñito que está con sus piernecitas. Déjeme arreglar aquí esto. Sí, Panchito lo tuvo que llevar al hospital de urgencia. Déjeme ver aquí. Ahí. Ahí. No, pero salte de ahí, por favor. Vamos con el WhatsApp. A ver, ¿qué me decía Panchito? A ver aquí. Sí.
2: Hola, Mauricio, ¿cómo estás?
0: Panchito,
2: bueno,
0: Araneda.
2: Por acá. Algo muy apenado, ya que uno de mis niños que traslado en el furgón fue uno de los afectados en el incendio que consumió por completo su hogar. Y la verdad es que fueron momentos terribles que viví en el momento, al llegar al ver su casa envuelta en llamas y sin poder hacer nada, ya no había nada que hacer. A escasos metros, ver a Yadiel parado, que me llama desesperado con su dolor y me dice: tío, por favor, lléveme al hospital, tengo mis pies quemados. Ver su piel, sus pies todos quemados ahí, calcetines pegados a su piel. Y bueno, pido que se bajen los niños que trasladaba para partir de inmediato al hospital. En ese momento llega el papá, que andaba trabajando con la mamá, y lo llevaron a urgencia al hospital de aquí a Angol, donde de aquí fue derivado a Concepción debido a las heridas de gravedad, pero que no comprometieron afortunadamente parte interior de su cuerpo, pero sí necesitaban una intervención quirúrgica y algunos y trasplantes de piel.
0: Uy, qué terrible.
2: Me he estado comunicando con la mamá, la cual se encuentra en buen estado de recuperación. Todo ha sido satisfactorio, pero al igual que sea uno de los niños que traslado, para mí son mis hijos.
0: Claro que sí.
2: Ha sido un dolor muy grande. Me las he llorado todas, he sufrido mucho. Ahí estuve haciendo un aporte económico con algunas cosas. Agradecer también al dueño del furgón, don Diego Zúñiga de Coyipulli, quien hizo un gran aporte de dinero, y a todas las personas que se han acercado al furgón a dejar sus donaciones. Veo que han llegado algunas autoridades. También municipales, una concejal que no recuerdo quién fue,
0: la Bella,
2: presente también.
0: Mi amiga Bea, sí,
2: la verdad. El director del colegio en el cual estudia este niño. Y quiero agregar también de su hermano, que estudia en el colegio El Vergel.
0: Ya, lo importante, gracias Panchito, lo importante es que el niño ya está, ha sido intervenido, está en manos de los médicos, especialistas, y gracias por la nota que me enviaste. Sí, vamos a tomar contacto con los papás para ver cómo podemos ayudarlos. Normalmente el municipio le entrega una cantidad de dinero cuando se quema la casita de alguien, ¿ya? Ya. A pedir a Dios ahora nomás que el niño se mejore pronto. Vamos a continuar con nuestro programa, señoras y señores, en el día de hoy. La música linda, sí, la música linda de Made Trans. Made Trans, Made Trans, Made Trans. Hoy tenemos tanta música hermosa. Sí, envíenme de Grupo Angolino. ¿Tendrán algunos links por ahí de Grupo Angolinos? Oye, tengo un temita ahora que me pidieron. Que es de... Sí, Pedro Mesone, sí, Pedro Mesone. Pedro me suena. Pedro Mesone. A ver, este tema se llama... Tarira, niña, sube a la lancha... Caballero negro, cuando rompe el alba, bajando pa' Puerto Aysén. Si vas para Chile con Pedro Mesone, pa' mar adentro, el ovejero. Ya, este es el tema éxito que tuvo y el solitario.

0: 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Oye, qué bonitas las canciones, sí. Oye, quiero contarles algo, quiero contarles muchas cosas, de verdad, porque nuestros grandes amigos de Madre Trans en el día de hoy... 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Señor Miguel Ángel Albarrán, muy buenos días, señor.
1: Sí, Mauricio, estamos aquí en la Plaza 7 Fundación, está un poquito helado, ¿ah? Ha caído algunas chispitas, don Mauricio, se está... hay una neblina que está bajando del sector del Cerro Pelado, digamos.
0: ¿Allá arriba?
1: Hacia la ciudad. Así que está un poquito helado. Va a salir abrigadito, Mauricio. ¿Ah?
0: Con chalinita, yo ando con chalinita para que proteja el cogotito, porque uno habla, entonces trabaja con su voz. Entonces eso.
1: Claro, que no se le...
0: Que no se le vaya a perder la gargantita.
1: Sí, pues.
0: Oye, se ve gente, se ve movimiento en el centro, algo, ¿no?
1: Poquito, no mucho, pero se ve un poco de movimiento, Mauricio. Banderas ya están, faltan en la plaza aquí, en los postes de la energía, pero en el puente hay, porque ahí lo estaron parte ahí, así que ya está tomando, digamos, el ambiente 18ero, ¿eh?
0: Andado en las tardes, noches, en la plaza de Huequén quedó, pero es espectacular, con las guirnaldas que se colocan en los postes del alumbrado interior de la plaza. Huequén está linda la plaza ya, está hermosísima, y también la plaza de armas de Angol al interior ya tiene las guirnaldas, don Miguel.
1: Sí, y también hay una carreta que asemeja con sacos de carbón. Y otra está cargada con fardos, Mauricio.
0: Muy bien, me alegro montones.
1: También andan amigos recolectando la colecta de Coanil.
0: Ah, qué bueno.
1: Por la plaza, por todos lados. Así que de ahí pasamos por ahí. Vamos mencionando aquí con Mauricio. ¿Hasta cuándo es la colecta? Hasta hoy día es la colecta de Coanil, Mauricio, acá. Para que una ayudita a las personas,
0: Mauricio. Sí, por supuesto. Hay que ayudar a Coanil, pues.
1: Así es, también la noticia del... hoyo ahí fuera de la tienda y el Banco Falabella por Lautaro, llegó hasta el gerente general, porque está inaugurando una tienda allá en Linares, Talca, por ahí, y se comunicó al tiro por acá qué sucedía con esta situación, don Mauricio.
0: Qué bueno, Miguelito, me alegro un montón, y aparte de que ya están acostumbrados los vehículos a subirse a las veredas, ayer se infraccionó a varios, yo estaba en el centro, andaban los inspectores trabajando, como siempre. Y un vehículo de estos que trasladan dinero, no voy a decir nombre porque se instaló.
1: De transporte de valores.
0: Se instaló arriba de la vereda, pues, viejo. Si ellos no tienen por qué hacer eso, subirse a las veredas, viejo. Yo le dije al señor ahí que estaba en conducción, le dije, señor, usted no se puede subir a la vereda, le dije yo. ¿Por qué no? Me dijo, ¿por qué no? Porque le dije, no se puede. ¿Acaso no se saben las reglamentaciones del tránsito? Digo yo. ¿No?
1: Claramente.
0: Entonces, sí. Oye, nuestras palmetas, como si tú revisas, la mayoría están rotas ya en varios lugares donde suben camiones, vehículos pesados. Po. Entonces, claro. Cuidemos Angol, cuidemos para que se vea lindo.
1: Así es, también ya, Mauricio, la fuente rabada derechamente ya se hace en el recinto Sama, ya para empezar a limpiar, a trabajar ahí para poder... realizar sí. Las fondas y ramadas en el recinto Sama, en la comuna de Angol, así que va a empezar todo el trabajo para... Y lo bueno también, Mauricio, que si es el 17 se inauguran el 16 a las, sí. A las 4 a las 4.
0: Pero, ¿y qué es lo que le han dicho sus amigos que están allá en Valparaíso, don Miguel?
1: Y nada hasta el momento. Nah. Y si es el 17 a las 2 de la tarde, yo creo que es un buen horario, Mauricio. ¿Sabe por qué? Porque a veces la ronda de las ramadas termina como a las 10, 11 de la noche, de repente. Así claro. Un buen horario para que empiecen a trabajar.
0: ¿Y hasta qué hora va a durar la ramada? Hasta las 4 de la mañana deberían durar.
1: No sé, hasta las 4, que es un recinto privado, no es un recinto público.
0: Sí, señor. ¿En los públicos hasta qué hora es?
1: A las 2.
0: Muy bien.
1: Tengo entendido.
0: Ah, sí, está bien informado usted, don Miguel, lo felicito. Sí.
1: Así que aquí, y reiteramos que también usted tiene que tener su bandera en la casa, sino también va a ser infraccionado, ¿eh?
0: Sí, anda, ahora sí, con la de verdad, hay que andar con tener la banderita como corresponde.
1: Aquí está llegando una nube negra y ya está cayendo unas gotitas de agua.
0: No, lo anda siguiendo la nube, ¿no?
1: Claro, oiga.
0: Muy bien, pues, don Miguel.
1: Hoy tengo entendido que está de aniversario el regimiento de la Comuna de Victoria. Las autoridades regionales y provinciales, por ejemplo, el delegado, se están trasladando hasta el lugar, lo que tengo entendido que está de aniversario.
0: Perfecto.
1: Y también Seguridad Pública de la Araucanía, el Seremi, tengo entendido también que ahí está el FBI y está la DEA en Concepción, están haciendo un seminario por la materia de seguridad. Tengo entendido que también está el Seremi por allá, el Seremi de la región de la Araucanía, Luis Calderón.
0: Muy bien,
1: así, señor. Que nos quedamos con usted en Estudios Centrales. Vamos a seguir reporteando aquí la capital de Malleco, que sucede.
0: A sus órdenes.
1: Viernes, perdón, también está de aniversario el Colegio Nahualbuta. Se va a hacer una importante actividad también mañana.
0: Sí, estamos invitados. Así que el sábado estamos invitados de jurado, don Miguel, a la una.
1: Ah,
0: a la una, si usted puede, me acompaña a la una para que vayamos a inaugurar los stand.
1: Sí, así que enviamos las felicitaciones a nuestros amigos de la Escuela Nahuel Buta, frente a la Plaza de las Fundaciones, que están de aniversario y también van a comenzar con las actividades de fiestas patrias, don Mauricio.
0: Uy, aparte que hay varios colegios que hacen las muestras gastronómicas, pues.
1: Sí, la mayoría.
0: Sí.
1: También Huecada, que hace el comercial ahí frente a la Plaza de las Fundaciones, perdón, frente al Teatro Municipal.
0: Así es.
1: Esa es la tradicional Huecada.
0: Muy bien, Miguelito. Muy bien, ¿eh? Gracias, Miguel. Qué linda es mi tierra. Gracias, Madetrans.

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5: Estamos de vuelta tras revisar nuestra galería comercial.

0: Bien, ya estamos de regreso para continuar con nuestro programa. Voy a saludar a mi querida amiga Virginia, que está de cumpleaños hoy día. Saludos cordiales, que tengas un día lindo. También tenemos por acá un saludo para la gatita. Y me decía la gatita, estamos ok con relación a lo que nos había solicitado, gatita. No sé si me estás escuchando. Fabiola también, muchas gracias. Carolina, Ana Lob. También saludamos a Andrea Valentina, que nos escuchan en algún punto de la ciudad de Angol. Pero yo les quiero contar algo. Tengo una visita por acá. Vamos a hacer una visita ilustre. Nuestro, el gran chamán. Bueno, lo vamos a conversar. 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
0: Estoy al ladito acá de la radio, la radio Los Confines y Teleangola. Aquí al ladito en calle de Julio Sepúlveda. Bueno, la mayoría de la gente sabe, ¿cierto?, dónde está nuestra estación radial. Pues no sé, quiere enviar algún mensaje más a la comunidad. Nos escuchan en Coyipulli, en Renaico, en Los Sauces, Purén. 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
0: Sí, señor. Los Confines. 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Porque la siente como cargada, digamos. 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
0: Muy bien, pues chamán amazónico, que le vaya extraordinario mañana. 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
0: Muy bien, pues. Muchas gracias por habernos visitado y que tenga mucho éxito en su llegada a Angol.
1: Bendiciones para todos y muchas gracias por este espacio.
0: Muy bien, pues. Nosotros vamos a continuar con nuestro programa aquí en la radio Los Confines desde la ciudad capital de la provincia de Malleco. Ya estamos listos para saludar a todos los cumpleañeros. Gentileza de Sahara, porque Sahara le conviene.

0: ay, la mezclita que tenía aquí hoy, oh, tío Pepe, ¿qué pasó? ¿Qué pasó? Ay, que vengan los cumpleañeros. Yo fui chamán en mi tiempo, me dice. Fui un chamanto. Ay, ¿qué decía? ¿Qué? Pare, tío Pepe. Aquí viene llegando un fax. A ver, ¿qué es lo que...?
1: Siempre,
0: Mauricio,
1: pregúntale
0: si hace cambio de sexo. A él, pues, quiere cambiar el cerso.
2: Está preguntándome aquí la abuelita María si tratará a Betty o no. Por favor, dice, si le voy a responder y mandar el teléfono por aquí por WhatsApp. Si que pudiera,
0: no, no le entiendo nada lo que me dice.
2: Está preguntándome aquí la abuelita María si tratará a Betty o no.
0: Si estás trata
2: por favor,
0: aquí.
2: Dice, si le voy a responder y mandar el teléfono por aquí por WhatsApp, da la dirección, por favor.
0: Aquí al lado de la radio está trabajando el chamán. Yo fui chamán en mi tiempo. Fui el gran chamán de Guacolda Universitaria. Tan, taran, taran, tan. No tenía ni idea que levanta Marín se quiere cambiar sexo.
1: Mauricio, pregúntale si hace cambio de sexo.
0: 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Porque Made Trans, Made Trans. Uy, uy. Bien. Ay, se quiere cambiar el cerso. 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Tanta cosa linda que hay, el tiempo se está portando bien. Claro, se está portando bien el sexo. El sexo. Se está portando bien el tiempo. El tiempo se está portando bien. 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

Oye, sí, la hilari, la hilari, la hilari. Vamos a saludar a los cumpleañeros en breve. A ver, vamos a ver qué nos viene llegando por acá. Exactamente, pues don Juan, usted lo ha dicho. Pero donde manda capitán, no manda marinero. Oye, ¿te casaste, Juan? Está bien, ¿no? Pam, pam, pam, pam, pam. Exactamente. Pa, pa, pam, pam, pam, pam, pam, pam. Lari, lari, lari, lari, oh.

0: Oye, ¿verdad que el Tamarín un día cuando se tiñó el pelo, un día me contó de que se subió, se acuerda las micros de recorrido que habían antes? Había micros de recorrido por Angol y Ahuequén. Y creo, tengo entendido que lo confundí. Estaba contando porque este tenía el pelo rubio antes. Y dice que y largo. Y entonces cuando llegó del norte, después que trabajó en las mineras, entonces ya en el norte le creció el pelo. Y le creció el bolsillo también. Pero nada más, dijo. Todo eso le creció. Y resulta que llegó a Angol y se subió a una micro. Y después me contó que al subirse a la micro, el chofer lo había confundido con la chucha. ¿Y cómo fue eso? Le dije. Lo que pasa que venían saliendo recién los billetes de 20 mil pesos, ¿se acuerda, no? A ver, espera un poquitito. ¡Aló! Momento, señor. Ya pues habían salido los billetes de 20 mil pesos recién y como estaba rubio, entonces se subió a la micro y me confundieron con la chucha, dijo. Le pagó con 20 lucas al chofer. El chofer le dijo: chucha, no tengo vuelto. Lari, usted, don Miguel, le da el tiempo a las paquitas, ¿o no?
1: Claro, de todas maneras, oiga.
0: Y Lari, usted bailó, y Lari, Lari, le, y Lari, Lari, Lari, le. Oiga, pobre chucha.
1: Que ¿ah? Contar que el guardaespaldas de chucha era un angolino, güey.
0: Sí, cuando vino Viña.
1: Renato Letelier.
0: Don Renato Letelier, ¿y tiene foto con las paquitas él o no?
1: No sé, pero él era el guardaespaldas de chucha en esa oportunidad.
0: Sí, qué bonito. Cuando vino, me acuerdo que qué bonita experiencia de ser el guardaespaldas de la chucha. Oiga, ¿y claro, qué novedades tiene mi querido Miguelito?
1: Lo que pasa es que había un auto estacionado, una camioneta ahí mismo donde ocurrió el tema el día de ayer.
0: Ya, afuera de Falabella, ¿ya?
1: Y llegó a seguridad pública, digamos, y le hizo una pequeña...
0: Cariño. Si no hay que estacionarse en la vereda ahora, chiquillos, porque si no van a pillar la boleta puesta ahí, porque...
1: por la nueva.
0: Sí.
1: Así es. Y ya, don Mauri. Este fin de semana, el domingo, hay un campeonato de rayuela de damas.
0: Sí.
1: 36 damas van a participar aproximadamente.
0: Vienen de todos lados, ¿cierto?
1: Sí, claramente.
0: Ya. Muy bien.
1: Ya, don Mauricio, que esté muy bien, ¿eh?
0: Y creo que esté muy bien, igual usted, ¿ah? ¿Eh? Y Lari, Oiga, sí, pues hay un bingo. Oye, este bingo va a estar, me lo envió. Hola, Carlitos Paredes, ¿cómo está Mauricio Jiménez por acá? Me decía que Carlitos Paredes, que la bronca roja y el plantel de jugadores de Magic Unido. Esto es a beneficio del plantel de jugadores, un bingo, el domingo 6 de septiembre a las 3 de la tarde en el gimnasio del Colegio Angol. Hay una cantidad enorme de premios, van a estar los Reales del Sur también, para bailar, para pasarlo bien, para disfrutar, para compartir y apoyar a nuestro Mayequito. ¿Eh? Así que muchas gracias a la Bronca Roja por hacer esta actividad en beneficio de nuestro Mayeco. Bueno, ahí también... esperen un poquitito. Ahí sí. Pero, bien. Uy, justo me llamaron cuando estaba grabando y continuar. Ahí sí, justo me hicieron un llamado. Así que les vaya extraordinario la Bronca Roja. ¿Qué pasa, muchacho? ¿Qué pasa? ¡Aló! Hola, Carlito. Dime, ¿en qué te puedo ayudar, amigo?
2: Oye, mira, se trata de lo siguiente. Quiero consultarte qué sabes tú en relación a que están eliminando los estacionamientos para discapacitados en el centro de Angol.
0: No, eso no es verdad.
2: Pero si te cuento que en Banco Chile quitaron un puesto en la esquina de Pedro...
0: ¿Ya? Ya, mira, mañana tengo reunión, voy a abordar el tema. Mándame por WhatsApp los lugares donde han quitado los puestos. Ya, vale, ahí te respondo, ahí te respondo, Carlito, ¿ya?
2: Listo, cuídate.
0: Igual, chao. Me dice Carlito que han quitado algunos lugares de personas que tienen problemas de movilidad en el centro cuando se estacionan. Ya, vamos a averiguarlo, mañana tengo reunión, así que...
3: ¡Atención!
0: ¡Eso! 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Maki Sushi, ¿qué estoy haciendo? ¿Qué es eso? ¿A dónde pillaste ese gatito con eso, Gisela? No te puedo creer. Déjame revisar luego tu audio. Espérame un poquitito. ¿Qué maldad más grande lo que están haciendo? Dice... hola Mauri, yo conozco al Iván Tamarín. Cuando era auxiliar de los buses JB, era más pesado. Pero no digas que fui yo. No, no voy a decir. Sí, se me habían contado que cuando era inspector era como la mona. ¿Qué me mandaste aquí, oye? Presidente Kast descartó exigirle a Milei. Ah, ¿y eso, oye? ¿A dónde estáis viendo eso? Robaron 50 novillos. ¿Y dónde es esa información? ¡Chu!
4: ¡Yepa, yepa, yepa, yepa! ¡Arriba, arriba! ¡Ándale, ándale, ándale!
0: ¿Y a dónde fue eso, oye? Ya. Hoy, mientras tanto, usted que está en la sintonía, le voy a dejar el número de Maki Sushi, porque los fines de semana usted de repente quiere comer sushi, ¿cierto? 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Los confines. Vamos a ir así, Sushimazo, maravilloso. 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Van a haber 50 cortes tradicionales de premio, dos pisco sour tradicionales. Va a haber en el segundo lugar 40 cortes tradicionales, dos pisco sour tradicionales, y el tercero 30 cortes tradicionales y dos pisco sour también. Así que va a estar bueno. Brindo, dijo un buen chileno, con su vaso bien servido. Si la paya sale buena, el premio ya está decidido. ¿Ah? ¿Qué me parece? 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Tarirarirarirarira.
5: ¿Ah?
0: Que te gusta el payaseo.
5: Buena, Mauri, me dejaste con la preocupación. ¿Hará o no hará cambio de sexo? No, Mauri. El odioso, sí. Lo que hace con crecer el pelo. Estaba
0: brotando.
5: Al aire.
0: Ay, la media foto que te mandaste cuando era el inspector de los JB. ¿Eh? Y era ahí más. El palomeo, ¿cómo andaba el palomeo? ¿Cómo andaba el palomeo, amigo? Diga la verdad, ¿cómo andaba el palomeo? Y la coneja. Oye, también fui auxiliar de buses. Pero yo fui, para que tú sepas, en los buses Resch. En la flota Toro. Ya, no, yo fui auxiliar de voz cuando era cabro también. Fui empresario, trabajé en Royle. Trabajé también en Turbus. Turbus, pues, ahí trabajé yo. Turbus. Mi recorrido era Rancagua, Viña del Mar. Mira, cuando está cabro uno hace cada cosa.
3: Que reciban mucho cariño y un año lleno.
0: Que sean felices los cumpleañeros, gentileza de Sara, porque Sara le conviene. Tenemos la ropa de Guaso, la ropa de Chinita, el cinturón. Mándenme unos brindis, chiquillo, mándenme unos brindis. El mejor brindis le voy a regalar. Oiga, la Katy nos está escuchando, parece. Le dije que tiene que ir a buscarla a la esquina nomás y a la. 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Ahí donde Don Queño en la esquina, en la. Vaya a buscarla nomás, Catita, de parte mía. ¿Escuchó, Catita, o no escuchó? Porque así es Sara. Oye, no, Sara, tienen de todo. Ya. Vaya al tiro nomás, porque si no, para que no va a ser el llevador.
3: Que reciban mucho cariño y un año lleno de bueno.
0: Pero tiene que venir al tiro. De comprar, Sara, siempre Sara. Toda la ropa de Guaso y le desea a don Alfredo Nazar y familia feliz cumpleaños. 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
3: Un abrazo.
0: Eso.
3: Con cariño y emoción.
0: Oye, tengo que contarles también que vamos a la. Oye, vamos a la música, sí, vamos a la música. Vamos a la música. Saludamos a los cumpleañeros, gentileza de Sahara.

0: Ay, caminando por la calle me encontré, lo que yo andaba buscando.
1: En el número uno del Billboard, los borrachos son ustedes.
0: Muchacho, compadre,
2: se formó la discusión.
0: Muchacho,
2: por andar tomando ron.
0: Compadre,
2: se formó la discusión.
3: Paren esa banda, paren esa banda.
0: ¿Por qué, hombre?
3: Porque la banda...
0: No, señor, la banda no está borracha ni desafinada. Mire, viene el acordeón. ¿Ya vio? Ahora el saxofón, óigalo.
3: Bien. Entonces, ¿qué es lo que pasa?
0: ¿Qué es lo que pasa? Verá usted.

0: carteleros,
1: los
0: migreros,
1: los lecheros,
0: los taxis también,
1: los choferes, también los estudiantes.
0: Sí, los políticos igual, sí, también.
2: Muchachos.

0: Claro.
1: 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Bueno,

0: Mira, qué bueno. Oye, mira, ve, acá está todo, porque eso hay que hacerlo nomás, no te preocupes. Sí, agradecimiento aquí a toda la gente que nos envía mensajes, muchas gracias. Voy a saludar a mi amigo Pedro Porma, vecino del barrio Villa Alegre, que está celebrando su cumpleaños. Saludos, Pedro Porma, mi amigo y ex comentarista deportivo de los años mozos de la radio. Dagoberto Pradena Figueroa fue goleador de Green Gross de Temuco. Lo Parana, pura chuleta, ex jugador y técnico de Magic Unido. Trabajó y jugó en las comunas Los Sauces, campeón nacional de la ANFA. Uy, el Dago Pradena, un abrazo, Daguito. Saludos, compadre. También está de cumpleaños mi amigo Heriberto Garandón Silva. Sí, sí, caracoles. Así que, Beto, un abrazo, feliz cumpleaños, que lo pases bien en el día de hoy. Está de cumpleaños también Maxim Lamarche Martínez, funcionario de Tesorería General de la República, gran hincha de la Universidad Católica y de Mayequito Unido. Feliz cumpleaños. Y por acá tengo la cumpleañera, que es mi querida amiga Irma Rojano. Rojano Rojas, es bien Rojano Rojas, oye, Rojano Rojas, mira, como es la coincidencia. Amiga y vecina, gran mujer, trabajadora, solidaria y buena hija. Y buena hija, sí, tan linda. Ella, fuimos amigos de la juventud con la Irmita. Sí, fuimos compañeros de curso, parece, o no, hoy es menor que yo. No me recuerdo muy bien, pero parece que fuimos compañeros de colegio. Francisco Gañolés, apreciado profesor del Liceo Comercial. Pancho, saludos cordiales, díganle que yo lo saludé. Oye, Leonel Rivas, este sí que fue compañero de curso, me copiaba todas las pruebas. Leonel Rivas, amigo de la juventud, ex jugador del Deportivo América, ex AFUSA de Malleco, trabajador, faenero, un gran abrazo, compañero y amigo, el gran Leito, feliz cumpleaños en este día, compadre. También voy a saludar a una amiga de parte de su hija, de su familia, para mi querida amiga Lidia Soto, amiga también ex vecina del barrio Huacoldo, ahora está por allá por el barrio industrial, ¿eh? Saludos cordiales, que tengas un día lindo, que lo pases maravilloso. También Héctor Concha Mella, también está de cumpleaños, mi amigo Fernando Montanares. Saludos, Fernando, que tengas un día lindo, que lo pases extraordinario. Y eso serían todos los cumpleañenses, gentileza de Sahara, de don Alfredo Nasal, porque Sahara le conviene. Vamos a hacer una pausa muy chiquitita. Don Lucho, dígame, ¿en qué le puedo ayudar?
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4: Ya estamos de vuelta, tras revisar nuestra galería comercial.

0: María, oye, ¿sabe lo que pillé, señora? ¿Me creería usted? Mire, espérate, para tío bebé, párate. Para, tío bebé, para. Pillé. Hacía tiempo que yo andaba buscando música de un artista chileno que ya está.
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0: Bueno, en realidad este cabro tuvo un éxito rotundo. Pero después ya desapareció. ¿Se acuerda usted de Rodolfo Navech? ¡Ay, Rodolfo Navech! Sí. 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
0: Y para comer pan rico, oye, el otro día compré un pajarito. Tenía unas ganas de comer pajarito. Oye, resulta que tenía una tía yo ahí en Talcahuano. Buena para hacer pajarito, la viejita. Y te quedan las cocinas a leña antigua, quedan como palo, pero igual. Le pasaba la lengua al betún, le gustaba el puro betún del pajarito. ¿Cómo pasa el tiempo ahora? Todo queda la tecnología, las masas quedan ricas, el pastelero del amor. Le vamos a preguntar al pastelero del amor cuál es la técnica con la señora Catita. ¿Cuál es la técnica para hacer este aparato del el famoso pajarito, ah? Vía el pajarito y ha ido cambiando, ha ido evolucionando. ¿Se acuerda que en aquellos tiempos las mamás, las abuelitas de uno, que ya no están con nosotros, las viejitas, no hacían pajarito, pero eran pajarito? Era una cosita alargada así, con el tenedor, le hacían como las alitas, la carita, el pipi pipi y la colita, sí, eran unos pajaritos, verdaderos pájaros. Ahora son redondos los pájaros y todo ha ido evolucionando. Sí.
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0: 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Aquí está.

Hoy voy a enviarle un saludo al señor Ortega de los taxis de Empurén. Saludos, Purén. Allá nos escuchan también en Capitán Pastén y todos esos lados.

0: Buena, buena, buena, buena, buena. Param, param, pam, pam. Sí, pero vaya nomás, Catita, en toda la esquina suya ahí, en la esquinita ahí. Ahí en la esquinita, ¿está escuchando, Catita? Ahí en la esquina de la panadería con Chacabuco. Ahí donde está la mueblería, ahí. Donde mi amigo Don Queño Vega, más conocido como el Huawei Vega. Que venga luego, si no va a pasar el llevador. Quiero enviarle un saludo. Voy a enviarle un saludo. Dice por aquí, fiesta de la chilenidad. ¿Aló? Hola. Bien, dígame, ¿qué le puedo ayudar?
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0: Se le cayó, a ver, se le cayó ahí, a ver, cuénteme, está, para que la gente sepa, a ver.
2: Ya, Steven, vine para el centro en el colectivo Línea 2.
0: Ya.
2: Y cuando tomé el Yamaha y me bajé en Caupolicán con los chorrillos, se me cayó el monedero.
0: Adelante.
2: El monedero café.
0: ¿Adelante o atrás?
2: Iba adelante.
0: Ya, sí. Monedero café, ya.
2: Café, sí, café claro. Va con la tarjeta adentro.
0: Y tenía platita, ¿no?
2: Sí.
0: ¿Y mucho?
2: No es mucho, pero...
0: ¿Pero sirve?
2: Sirve igual.
0: Ya.
2: Es que la tarjeta es lo que más me interesa, la tarjeta del banco.
0: Claro que sí, pues vas a tener que bloquearla.
2: Y una tarjeta de Mercado Pago.
0: Ah, ya, perfecto. Ya, pues, Susi.
2: Ya, por favor, si puedes dar el aviso.
0: Sí, estamos al aire, están escuchando.
2: Ya, listo, gracias.
0: Listo, ok, vale, Susi.
2: Para que se contacten conmigo, por favor.
0: Sí, yo. Vale.
2: Ya.
0: Listo.
2: Chao.
0: Mi amiga Susi Villablanca perdió su monedero. Perdió el monedero, sí. Antiguamente el monedero... Bueno, en realidad se llamó siempre monedero, si alguien que le cambió el nombre nomás. Y ahora, fiesta de la chilenidad también va a estar, hay tanto colegio, oiga, en la escuela del José Elías Bolívar también, el club de cuecas raíces folclóricas va a estar requete bueno, van a haber números, muestras, todo eso, ¿ah? Sí, pues sí, así es la vida, a veces se puede, a veces no. Hola, don Mauri, ¿cómo está? Saludos. Para el señor, a ver qué señor es este. Sí, el trabajador de mi amigo Alexis Villa. Me dice que Rolando Álvarez, que le va a dar un buen aguinaldo y que se siga portando bien. Ay, qué bueno que den aguinaldo, porque la verdad es que últimamente nos están dando aguinaldo, fíjate. Sí. Pocas veces. Creo que... ¿Quién pidió el...? A ver, ¿qué estoy...?

0: Espérate un poquitito, ¿eh? Se espera un poquito. Para. Ya. Algo nos está separando. Lo que ayer nos unió, hoy nos separa. Así es la cuestión, pues. Oye, dicen que el Rafa Araneda se está separando. Dicen que parece que murió la flor. Murió la flor. Dicen que murió la flor. Se muere la flor, señora, con el tiempo. Oye, mañana voy a regalar. Voy a regalar entradas para ir a ver a las mujeres de Mier. La Mier, Le Chantene. Mañana voy a regalar entradas. Para las mujeres de el Vine Langol, Gloria Benavides, la señora Musmayer y la Gaby. Y la Gaby van a estar en el colegio Diego Dublé, ahí, por si las moscas. Tienen que sacar su entrada también por ticket. Déjeme mirar. Tickets, voy a regalar. Déjeme mirar cuántas entradas me van a regalar. Déjeme mirar, Matías Ignacio me dice. Matías Ignacio León, García León, me dice que me va a regalar 20 entradas me va a regalar. 20, qué bueno, gracias, Muguachir, culebra. Vamos a mañana entonces, si quiere dejar algo adelantado, colóqueme al WhatsApp. Esto es el sábado a las 19 horas en el Colegio Diego Dublé. ¿Por qué se va a hacer en el gimnasio? Porque el gimnasio de Chao está en reparaciones. Va a quedar precioso nuestro gimnasio. Va a ser uno de los gimnasios más lindos de Chile. ¿Cómo puede participar? Usted coloque en mi WhatsApp, en el WhatsApp de la radio, coloque yo quiero participar. Nada más que eso, nada más que eso. Y yo voy a mandar los números para que la sorteen como corresponde. ¿Ah?
1: Guárdeme don Chá, por favor.
0: No, pues si no, es que te gracias. La guarden, si no te la guarden, pues sí. Chao, son digitales la entrada, no son así entradas. Yo quiero participar, Erika Sander. Las entradas son digitales, no son entradas que uno toma. Aquí tiene entradas, ¿me entiendes? Estas son empresas grandes, ¿eh? Yo quiero participar, Isnelda, yo quiero participar. Muy bien. Solamente pongan eso y mañana hacemos, yo mando los nombres de las personas y felicidades. Yo quiero participar, Eliana. Las personas que no están, por ejemplo, yo quiero participar, 822, coloque su nombre porque no la tengo agregada o agregado, ¿ya? Que termina 822. Las personas que no están agregadas acá, a ver, deje ver. Fabiola Rubinelli quiere ir, la Jimenita también. Yo quiero participar. Yo quiero participar. ¿Cómo te llamas, chamaquita? ¿No? El teléfono Olimpia, muy bien. El número de WhatsApp donde tienen que enviar todo esto es al siguiente, nuestro WhatsApp de la radio, más 56, no lleva 9, ¿eh? Más 56 452 756670. Más 56 452 756670. Más 56 452 756670. Vamos a pedir, ojalá que sean entradas dobles, ¿eh? Porque de repente, Lucy, hola, ¿cómo estás? Edith Urbano, ¿cómo estás? Glenda Fierro, ¿cómo está? Guillermina Cayupe Quesada, Margarita Quejara Cayupe. Muy bien, ahí vamos a enviar los nombres para que puedan participar todos quienes quieran ir a ver a las viejas. Ya voy a decir nomás, total, si así se llaman, viejas de mierda, ya así se llama la cuestión. ¿Qué tanto color y tanto? Vieja, menos mal no se pusieron. Claro, al menos esa palabra es más suave. Oye, y estas chiquillas van a estar en Angol. El viernes, sí, el viernes. ¿Y el Miguel? ¿Qué me dice el Miguel? A ver, déjame mirar, Miguel. Claro que tienes toda la razón, pues. No, sí. Va a estar la Gaby Hernández, va a estar la señora... ¿quién más viene? La Gloria Benavides, la señora Moschmeyer. Ellas van a estar en esta obra... yo le digo obra en este espectáculo que se llama Viejas de Cacú. Bueno, viejas de mierda se llaman. Y van a estar en el colegio Diego Doble Urrutia, allá a las 19 horas del día sábado, este sábado. Ahora, quiero contarles que estas son entradas digitales. Por lo tanto, las personas que se lo ganen, yo le voy a tener que entregar una fotocopia con el código QR, que ya seguramente cuando pasen por la entrada de la puerta se lo van a escanear. No pueden sacarle fotocopia a este QR, porque si no, uy, ahí sí que se enojarían en la puerta y saldría, habrían dos personas con el mismo QR. ¿Me entiendes? El código QR ahora está de moda. No sé quién lo inventó, pero una buena idea. Anita, ¿cómo estás? Colóqueme el nombre de las personas, por favor. Por favor, ¿quién me habló aquí? Esta chicuela. La Marcia, ¿cómo estás, Marcia? ¿Por qué borraste? Ya, eso, vamos a la música. Estamos a esta hora compartiendo gratamente. Sí, se está arreglando el camino allá donde está el colegio en Huequén, ahí donde están los carabineros, donde está el copte carabinero. Pero los camiones tienen hecho pebre la ruta y pasaron la máquina, quedó impecable. Pasaron los camiones, dejaron la escoba. Yo no sé qué diablo se va a hacer. ¿No tendrán otra ruta, chiquillos, para poder circular? Porque la verdad es que están dejando la ruta malísima para la gente que tiene vehículos pequeños. ¿Ya? Ya. Vamos a escuchar. Oye, sí, murió la flor. ¿Qué diablo? ¿Y qué van a hacer estas cosas? Sí, murió la flor. Es que lo que pasa es que es un matrimonio tan lindo, y ahora que se separen, que fome, porque ayer yo vi en las redes donde estaba muy triste la Marcela, no, con sus ojos llorosos, en un programa de televisión donde le preguntaron, y hoy día iba a decir la firme. Pero se acaba el amor hay que cultivarlo ya de cierta edad para adelante. Yo creo que uno tiene que estabilizarse en su vida. ¿Cómo va a andar el Rafa, me refiero, separándose de la Marcelita? No sé, un porrazo. Soy harto.

0: De temblar, ya, las personas que están participando, coloquen yo quiero participar, pero coloquen el nombre, porque hay algunas personas que no están agregadas aquí en el plan, al WhatsApp de la radio. Hola, Edmérita Villalobo, tanto tiempo, Verónica Romero, la Pamelita Esparci, la Paula Zambrano, Moniquita Rifo, ¿cómo estás, Moniquita Rifo? María Isabel Pinochet, ¿cómo está, Marcelita Pinochet? Aquí del número terminado en 076. Coloque su nombre, Aarón, coloca tu nombre ahí en el WhatsApp, Aarón, por favor, porque tiene que ir con el nombre, ¿ya? Aarón Oyarzo, saludos cordiales, compadre. Yo sé.
1: Hola, Mauri, ¿cómo estás?
0: Hola, ¿qué tal? ¿Cómo estás, mi chamaquita? Tiri, tiri, tiri, tiri, tiri. Vamos a regalar entradas para ir a ver la obra teatral Las Viejas de... Para un poquito, tío. Espérate un poquito, tío. Tío, espérate, ahí tocamos el torero, porque oye, qué bueno el torero. Ya. Sí, algo tenía que ser aquí en el WhatsApp. ¿A dónde está el WhatsApp? Ahí. Mire, a ver.
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1: 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Yo quiero participar por mi hijo, dice. Yo quiero participar por mi hijo. Tiene que dejar el nombre, ¿ah? Yo quiero participar. Todas las personas, las que terminan 732, también deje ahí su nombre, porque hay personas que aquí, por ejemplo, una que termina en 203 el celular. Yo quiero participar, solamente puso. Tienen que colocar el nombre, las personas que yo les diga, acá el número tanto. Los otros están todas agregadas. Así que por aquí me dice. Fernando, buenos días Mauricio, ¿cómo está? Oiga, con respecto al camino del colegio Lucila Godoy al Callaga, el error fue cuando construyeron la carretera nueva, no dejaron entrada libre a la romana Huile. Ah, ya, perfecto. Ese habría que hacer un embeleco ahí, ¿cierto? Tendríamos que hacerle un embeleco. Claro, un coso. Ah, ya. Ya, toquemos esta canción y ya venimos con el repintado automotriz de Gonzalo Díaz Palma, no te olvides, ¿ah? Y también destacar, aparte de Gonzalo Díaz Palma y su repintado automotriz, contarle a todos que Sahara tiene todo lo que es ropa de guaso para ella y para él. Destacar también a todos nuestros amigos que nos escuchan lejos en Los Sauces, Purén, que mañana sábado viene la obra teatral Angol, con la personajes que son muy conocidas a nivel país. Gloria Benavides. Sí. Mira la Gloria. Voy a llevar una foto que tengo con la Gloria para que me la autografíe. Sí. Cuando estábamos en Viña la conocí a la Gloria Benavides. Y a la señora Moschmeyer. Son todas estas chiquillas de la tele, ¿eh? La Gaby también. Va a estar ahí, van a estar allá en el colegio Diego Dublé, ahí en el Chacahuque con los Copihue. Ahí van a estar el día sábado, única función, 19 horas. Sí. Torero.

0: torero y se fue el internet de un viaje torero. Ya, como se nos fue el internet, nos vamos a despedir junto a nuestros grandes amigos de... A ver... Madre trans, madre trans, madre trans, todos los días, madre trans, siempre madre trans, señora. Hágalo que, sí, hágalo nomás. Vaya madre trans a hacer el cambio de aceite, 39.990 pesos. Reiteramos, 39.990 pesos. 39.990 pesos. Torero, torero, torero, torero, tararirararina, se fue el torero. ¿Qué le vamos a hacer que el torero ya no tome en cuenta, torero? Oh, ya el internet como... pelado, ¿qué pasa, Mari? Ya, ¿qué pasó?
1: Pardio, bebé. Oye, amigo Mauricio Jiménez.
0: Sí.
1: ¿Para cuándo es el show, el sábado o el viernes?
0: Sí, lo hicimos el sábado.
1: No, si el sábado no puede.
0: Por eso lo hicimos el sábado, porque no puede ir usted.
1: ¿Por qué no lo cambiamos para el viernes?
0: ¿Ya?
1: Es para el viernes, ¿no?
0: Te la cambié para el viernes.
1: Para el viernes, yo quiero ir. Sí. Quiero dos entradas.
0: Sí,
1: si es para el sábado, chuta, con una nomás para la Jessiquita.
0: Sí, tiene que participar, sí. Señor Queño.
2: Señorita,
0: sí.
2: Aquí.
0: Sí, estamos al aire, señor, lo están escuchando. Sí, dígame nomás.
2: Vino a buscar el sí. Regalito que le tenía yo.
0: Muy bien,
2: el,
0: muy bien.
2: Cachecito.
0: Si va otra persona, sí. Sí, pues sí. Sí.
2: ¿Cuánto gatica?
0: Sí, ya, perfecto.
2: Ya, compadre, ya.
0: Vale. Gracias.
2: Ya.
0: Chao. Torero. Tararirarani. Vaya nomás, que una camita que le regalamos a la señora que se le inundó su casita.
1: O dos, porque para que haya con una amiguita. ¿Ya?
0: ¿Y usted cree que es Tondalote?
1: Pero depende.
0: Usted tiene que ir a la concentración si en Santiago con Milei.
1: Yo. Si es pasado, van las amiguitas.
0: ¿Ya?
1: Ya, Torero. Oye, Torero. Responde la pregunta que te hice, oye, Torero.
0: Que te gusta el
1: colectivero,
0: que te gusta la pichicata,
1: colegas, compañeritos colectiveros que tanto me quieren. ¡Torero! Ya, arriba la pompa.

0: Oye, igual un saludo para el empresario Alexis Villa, un saludo para él. Ahí están escuchando, le encantó el programa, se ríe. Tiene que hablar ahí para agregarse, es el WhatsApp de la radio, escribir ahí en ese WhatsApp su nombre y que quiere participar, ¿ya? Y les voy a dejar aquí, si no estoy, durante todo el día pueden dejar el mensaje al más 56-452-756670. 452-756670. Más 56, nos lleva 9, 452-756670. Vamos a regalar esas entraditas mañana y para que dejen sus nombres ahí y puedan participar. Nos vamos, muchas gracias a Madre Trans, muchas gracias a nuestros patrocinadores, a nuestros avisadores. 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Rico, hoy día se haga una paila marina o se haga una paella, bueno, también puede ser para usted. Gracias al Javier que nos estaba hablando, Javier Castro, ¿ah? ¿Eh? Apellido doloroso, va a tener una fonda ahí, lo va, como todos los años, y sí, no hay ningún problema, me manda las fotos, me manda las entradas, no, yo se las regalo a sus admiradoras. ¡Chau!
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1: Ya estamos de vuelta tras revisar nuestra galería comercial.

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Que tengan todos un hermoso día.

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Son las 13 horas, 1 de la tarde con 30 minutos. ¿Cómo están? Un placer de saludarle ya en esta tarde de día jueves a través de las señales, a través de las antenas, a través de las frecuencias de los confines radio para este mes de la patria. ¿Cómo está usted? Buenas tardes. Oye, quiero enviarle un saludo grande, gigante a quienes están en su horario de colación a esta hora de la tarde, ¿eh? Pero siempre con buena música, saludarles a usted que está en la sintonía de la señal 103.9 FM. Para compartir otra dosis de energía el día de hoy, por supuesto, a través de nuestra programación de este jueves. Oiga, 3 de septiembre ya. Quedan sacando la cuenta. Están quedando 15 días para el 18. 15 días. Ya, bueno, saludamos a esta hora de la tarde a nuestros auspiciadores. 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

Ya luego vamos a estar revisando información. Bueno, tenemos la información, por ejemplo, del bono por hijo, ¿cierto? Sí, esa información importante que vamos a estar revisando igual. Vamos a estar conversando con algunas informaciones con el concejal Nemer Silva López en esta jornada también. Para usted que está en la compañía de Dosis de Energía, algunas noticias importantes que destacar el día de hoy también en este jueves 3 de septiembre. Estamos en el mes de la chilenidad, estamos en el mes de la patria. Me llegaron unas cuequitas. Oye, sí, vamos a programar unas cuequitas también que me acaban de llegar bajo el sello Tequila Records. Muchas gracias ahí a nuestro buen amigo David Palomino, que tuvo el agrado de enviarnos algunas cuequitas para este mes de septiembre, para compartir con los auditores de Los Confines FM. El día de hoy jueves vamos a tener también algunas cuecas que van a estar saliendo también durante nuestra programación en el mes de la patria. Somos Dosis de Energía.

20 minutos para las 2 de la tarde, nuestra portada musical hoy día junto al grupo Elegidos. Ese temita ahí, no es mi culpa, no es mi culpa. Ya vayan conectándose, estamos en el WhatsApp de la radio, Los Confines, más 56452756670. Oye, estamos en vivo esta hora de la tarde para que usted vaya ahí y deje sus saluditos también en esta jornada de día jueves junto a nuestro WhatsApp, el WhatsApp sabroso de la tarde aquí en Los Confines Radio. Más 56452756670. Más 56452756670. Ahí está para que usted vaya y le dé una vueltecita. Si estamos en línea ahí, si estamos en línea ya, ahí estamos, ya. Si usted nos quiere saludar, puede decir ahí en el WhatsApp, buenas tardes Los Confines Radio, buena la tarde, buenas. Bueno, como dicen algunos, para ustedes serán buenas. Mira, no. 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

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Aquí están los titanes del Maule. Este es el látigo que suena a esta hora de la tarde por la 103.9 FM. 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

Bueno, aquí estaban los Titanes del Maule con el látigo. Así se llama ese tema. Sí, para que a usted le dé revolución. ¿Ah? 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Aquí está la el mix sonora Sabor y Pasión de Chile. Seguimos en vivo hasta la hora de la tarde en el

En la música, el grupo Sabor y Pasión de Chile con el mix Sonora. 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Ah, estamos en la cuenta regresiva ya. 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

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Llegan más canciones a esta hora. Estamos en el super día jueves. Día jueves 3 de septiembre hacemos dosis de energía. Si usted quiere programar algún temita musical, puede ir ahí a nuestro WhatsApp, el más 56452756670. Juan Villalobo, ¿cómo estás, Juanito? El primer WhatsApp de la tarde que me llega a esta hora. 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Ya, Juanito dice, hola, buenas tardes, dice Juvenal, que tengas una excelente tarde. ¿Me puedes colocar un mix de Los Reales del Sur? Porfa, JBL, saludo a todas las mujeres de Angol. Gracias, amigo, cuídese. Juanito, copiar y pegar todos los días, Juanito. Copy paste, Juan. Copy paste. Tiene anclado el WhatsApp, se parece. Me cambia el puro pedido musical nomás, Juanito.

Nos vamos a la música a esta hora de la tarde. Son las 14 horas con 3 minutos. Hacemos la dosis de energía en los confines FM.

0: Bueno, mucha atención el día de hoy. 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Ah, qué bonito el verso que me salió. Ya. Y como estamos en septiembre, si tiene alguna payita, también la puede tirar. Ay, somos malos para las payas aquí nosotros. ¿Tiene alguna usted o no? ¿Alguna paya buena? ¿Se quiere ganar una entrada totalmente gratis? ¿Quiere ahorrarse unas luquitas para este sábado 5 de septiembre, Gran Previa 18era, junto al maestro Antonio Ríos, ahí en el kilómetro 1, camino Angol Los Sauces? 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Así que, ¿dónde están los carreteros de fin de semana? Porque este fin de semana se nos viene imperdible en Centro de Eventos Olimpo. ¡Hola!
1: Hola, Jube.
0: Buenas tardes.
1: Buenas tardes.
0: ¿Con quién tengo el gusto?
1: Con Estrella.
0: ¿Estrella? ¿Usted no es Estrella de medianoche?
1: No.
0: Ya, yeah, de mediodía. Es una estrella de mediodía. Estrellita, cuéntemelo todo. ¿En qué le puedo ayudar, Estrella?
1: Quiero echar una palla.
0: ¿Tiene una payita, oiga? Sí. Ya, cuénteme cuál es su palla para este mes de la patria, que estamos ya a 3 de septiembre y están quedando, ¿sabe cuánto?
1: ¿Cuánto?
0: Están quedando 15 días para el 18. Bueno, 15.
1: Bueno.
0: Ya, póngale bueno nomás.
1: Ya.
0: A ver.
1: Una vieja en un gallinero.
0: ¿Ya?
1: Y un peo mató 100 pollos. Puta, la vieja de aula que tenía fuerza en el hoyo.
0: A la vuelta. Sin censura. Sin censura. A la vuelta. Sale. Y eso era todo. Y me cortó la estrella.

0: Hola, hola, buenas tardes. ¿Con quién hablo?
1: Con Marta.
0: ¿Perdón?
1: Con Marta.
0: Marta, ¿de dónde me llamas, Marta?
1: De la Juan Pablo.
0: Marta, cuéntame, Marta, ¿llamas por el concurso?
1: Sí, con el maestro Antonio Río.
0: Marta, ¿cuánto es usted?
1: Esparza, pues.
0: Esparza. Ya. ¿Y usted tiene alguna paya?
1: Por ahora no.
0: ¿No tiene? ¿Para mañana tiene la paya? Sí. Ya, Martita Esparza. Oiga, ¿usted quiere ir? ¿A quién quiere ir a ver al maestro? ¿Al maestro quiere ir a ver usted, Martita?
1: Sí, pues va a ser mi primera vez.
0: Ah, eso no se la creo, sí. Di la verdad, Martuca. Martita, la voy a dejar anotada aquí para que, porque al final voy a regalar las dos entradas. Ya usted puede ser una de esas personas que se gane una de estas dos entraditas.
1: Ok, ¿al final de hoy o...?
0: No, al final de hoy día. Sí, son dos entradas que nos dejaron para hoy día.
1: Ya.
0: ¿Ya, Martita?
1: Ya.
0: Que esté bien. Chao, chao, Martita. Saludos para la Martita y a la Juan Pablo II. ¿Eh? Ahí nos escucha la Martita.

0: Bueno, si usted quiere ganarse una de estas dos entradas que vamos a sortear al final del programa, tiene que solamente marcar el 45-275-6670. ¿Radio?
1: Buenas tardes.
0: Buenas tardes, ¿con quién tengo el gusto?
1: Con la señora Mireya.
0: Señora Mireya, cuénteme, ¿dónde me llama?
1: De Confines Sur.
0: Confines Sur, ¿qué está haciendo por ahí?
1: Estoy recién almorzando.
0: Recién almorzando, ya. ¿Y en qué le puedo ayudar?
1: Quiero mandarle un saludo a mi hijo hoy día que está de cumpleaños.
0: ¿Cómo se llama su hijo?
1: Pedro Porma.
0: Pedro Porma. ¿Está cumpliendo más de 18 o menos de 18?
1: Menos de
0: 18. ¿Menos de 18? ¿Qué más irá a hacer cuando cumpla 18? ¿Y a quién le quiere decir a su hijo en este día especial?
1: Que le deseo un buen cumpleaños y que le cumpla todo su año y que Dios lo cuide y lo protege.
0: Y lo proteja, ¿ya?
1: Con su familia.
0: Ya.
1: Que se porte bien nomás.
0: Que se porte bien, que se ha portado más o menos nomás. Va a tener que... Oiga, ¿y el escobillón no le funciona a usted, señora Mireya?
1: No,
0: no, no,
1: ¿cómo quiere que
0: muelo
1: la señora?
0: Ah, ya, ahí estamos, ya.
1: Un buen cumpleaños, que cumpla todos sus deseos nomás.
0: Ya, que tenga un gran cumpleaños y que cumpla todos sus deseos, que se le cumplan todos sus deseos, ¿cierto? Y quien lo saluda a su mamita, Mireya, desde los Confines Sur, que lo quiere muchísimo.
1: Una canción del Pico de Oro.
0: El Piquito de Oro. Oiga, el medio regalo musical para el hijo. Ya, el llanero de Ñuble lo tenemos con ese tema.
1: Tengo con este.
0: Ya, señora Mireya,
1: el concurso.
0: ¿Quiere?
1: Quiero participar del concurso.
0: Ya. Cuénteme, ¿quiere ir a ver a quién quiere ir a ver usted el sábado?
1: Antonio Ríos.
0: ¿Quiere ir a ver al maestro también? Oiga, todos quieren. Las mujeres quieren puro ir a ver al maestro. Ya, cuénteme. Oiga, ¿tiene alguna payita usted para compartir con nuestro programa a esta hora?
1: Tengo un chiste, ¿no?
0: ¿Ah?
1: Tengo un chiste, ¿no?
0: ¿Un chiste y un brindis tampoco? ¿No tiene un brindis?
1: Sí, también tengo un brinde.
0: Póngase un brinde entonces, pues, en este mes de septiembre. No me va a decir la del palanquero, sí. Ah, no, esa no. Ya, el palanquero no. El palanquero está vetado. Ya, dígame nomás el brinde, señora Mireya.
1: No, no me hace ninguna.
0: Ya cuénteme el chiste entonces.

0: Se me olvidó.
1: Puta, estamos mal ahí, ¿eh? Ya.
0: Tu enfermedad recién saliendo de la cama.
1: Ah, entonces está más o menos nomás la memoria.
0: Sí.
1: ¿Está convaleciente todavía?
0: Sí.
1: Oiga, ¿le ha hecho caso al doctor, me imagino, sí?
0: Sí, sí le ha hecho caso.
1: Ya. La voy a dejar anotada igual aquí para la entrada, en una se la gana para que vaya a recuperarse más el sábado, ¿ya?
0: Ya.
1: Le
0: encanta el cumpleaños feliz.
1: Ah, su hijo, listo, ningún ahora problema.
0: Que estoy en la casa.
1: Ya, oiga, señora Mireya, ¿cuál es su apellido?
0: Godoy.
1: Ya, señora Mireya, que tenga bonita tarde y páselo bien en el cumpleaños.
0: No, no puedo ir porque ando mal hoy día.
1: Ah, chuta. Ya, pero igual le vamos a cantar el cumpleaños feliz a su hijo, aquí lo dejamos notadito, ¿ya?
0: Gracias.
1: Ya, que esté bien, cariño.
0: Gracias.
1: Cuando se acuerde del chiste me lo cuenta. ¿Ah?
0: Necesito uno que me venga a sacar jugo de limón para hacer picoteagüe.
1: Ah, quiere que le vayan a sacar el jugo del limón. Ya, señora Mirilla, pronto llegará un limonero bueno por ahí, ¿ya? Chao, que esté bien, cariño. Chao, chao. Oye, saludos para los confines sur y la señora Mirilla. Hace tiempo que anda buscando un limonero, dice. No pasa nada con el limonero, dice. Oh. Saludos ahí para la señora Mirella. Saluditos para su hijo Pedro, dice Pedro Porma, que está cumpliendo un añito más de vida hoy día. Con la canción El Piquito de Oro del Llanero de Ñuble la vamos a programar ahí, ¿ya? ¿Eh?

0: Oye, los quiero invitar ahí, estoy en la red social de Facebook, a esta hora de la tarde, vayan al Facebook. Estoy en JVJL para esta tarde de día jueves. 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
1: ¿Radio? Yo quiero participar para ir a ver al carrete Antonio Río.
0: ¿Quiere ir a carretear con el maestro también? Sí. ¿Cuál es su nombre?
1: Janet Tapia.
0: Janet Tapia. ¿Usted conoce al maestro Janet Antonio Río?
1: No.
0: No. Janet. Janet, ¿su nombre se escribe con Y o con J?
1: Con Y.
0: Ya, ¿y una T?
1: Al final.
0: Ah, con dos T. Janet, tenía la duda porque... Pero hay otras Janet que se escriben con J, ¿cierto?
1: Sí, pero yo no.
0: ¿Usted con Y?
1: Sí.
0: Janet, ya Janet. Aquí la tengo anotadita, Janet Tapia, para que esté atenta al lupo, ¿ya?
1: Gracias, don Juve.
0: ¿Dónde está Janet a esta hora? ¿Almorzó ya, me imagino?
1: No, no ha almorzado todavía.
0: ¿No todavía? ¿Por qué? Que si ya son las... Eso van a ser las 2:30 ya.
1: No, que estoy un poco media resfriadita, así que no tengo hambre.
0: Ya, bueno. Recupérese, pues, ¿ah?
1: Ya, gracias, don
0: Cube. Chao, que esté bien, que tenga suerte.
1: Chao.
0: Me imagino que va a estar bien para el fin de semana la llanera. Que se recupere de aquí al sábado a la vuelta.

Ya mientras tanto vayan a la red social de Facebook, estoy ahí con el estado disponible, tarde de jueves, JL en vivo por los confines 103.9. Ahí en la red social, en la lupita, usted busca Juve JL, ahí tenemos el estado disponible, super tarde de jueves 3 de septiembre. 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WhatsApp más 56 45 275 6670. Ahí estamos con nuestro WhatsApp en línea también, y si usted le acomoda el WhatsApp, vaya al WhatsApp. Ya, Marcelita, pero tiene que llamarme al teléfono de la radio, ya esas son las reglas del concurso. Al red fija, tienen que, los que quieran participar por una entrada para el baile de este sábado, tienen que llamar al teléfono de la radio, al 452-75-6670. Ya, tienen que marcar de forma directa, no por WhatsApp. 452-75-6670. Ese es el número red fija de los confines radio. Yané me pide algo de los sabor a tinto, dice por aquí. Igual cariño para ti, Janet. Gracias ahí a través de nuestro WhatsApp. Erti dice, hola, Juve, ¿me puedes poner el tema por esta copa de alcohol del Llanero de Ñuble? Erti Margot Hernández, ahí también activando el, por supuesto, sí, el Facebook. Oye, que salen impecables los guadavinos de la cumbia. Tenemos lo nuevo de los guadavinos de la cumbia de Angola. Hay cuecas campesinas originales que vamos a estar lanzando también. Así que atentos al programa porque estamos completamente en vivo a esta hora de la tarde. Nos vamos a la música. Ya, nos vamos a la música. Nos vamos con el cumpleaños feliz para Pedro Porma, que está de cumpleaños. Quien lo saluda, su mamita Mireya Godoy, desde los confines sur.

0: Oye, muchas felicidades ahí a Pedrito Porma.
1: Hola, Pedro. Feliz cumpleaños, Pedro.
0: Sí, saludos ahí para Pedrito, que está de cumpleaños hoy día. Sí, por acá le envían más saludos a... Con el tema dice, saludos para Pedro, que está de cumpleaños el día de hoy, que lo pase súper bien con el tema El Señor de los Cielos. Ya, oye, vamos con el regalo musical. Aquí está el llanero de Ñuble, saludos para Pedro Burma, que está de cumpleaños, felicidades en su día. 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

0: Nos separan solamente 19 minutitos ya, 19 minutos para que sean las 3 de la tarde. Estamos en vivo y en directo en esta jornada de día jueves, en este mes de septiembre, mes de la chilenidad, compartiendo buena música. 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Ya, continuando con nuestra programación a esta hora de la tarde, en esta jornada de día jueves. Bueno, el día de hoy se encuentra con nosotros acá en los estudios de la radio el gran chamán amazónico. 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Saludamos al gran chamán amazónico hasta ahora. ¿Está el micrófono disponible? Sí. Muy buenas tardes, le damos la bienvenida aquí a Dosis de Energía y por supuesto nuestra programación al estilo de la movida tropical ranchera en Angol y la provincia de Mayeco. Un placer de tenerlo en nuestro programa y de tenerlo acá en los estudios de la radio Los Confines.
1: Arisca, trusca, guastarella, guastarella, guastarey. Muy buena la tarde para todas las personitas que nos escuchan desde Angol, desde aquí, desde Angol y sus alrededores. Gracias por tenerme aquí en este espacio. Quien les habla, el gran chamán Rakim Basoma, miembro de la comunidad Pachamama Madre Tierra, de la comunidad amazónica, del gran chamán amazónico y la indiecita mayasca. Un saludo para todos.
0: Bueno, mañana va a estar atendiendo durante el horario de mañana viernes y el día sábado.
1: 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Así que si usted es una personita que me escucha, que se siente cargado, se siente desanimado o desanimada, usted puede venir directamente a la calle Julio Sepúlveda 1187 y atenderemos en orden de llegada día de mañana viernes y día sábado 5 de septiembre. Aquí vamos a estar mostrando, en caso de que haya alguna maldad, se va a estar mostrando tipo de maldad, tipo de cosa mala que ustedes tengan, descargando cualquiera la energía negativa que ustedes tengan, también dando solución y sanidad, entregando medicina a estas enfermedades desconocidas que han tenido durante mucho tiempo, durante muchos años, que la ciencia no ha podido solucionar y no ha podido entregarles una sanidad a cada uno de ustedes. También, si usted que me escucha tiene una problemita en el amor con su casa, su pareja, su marido, su esposa, se encuentra rebelde, se encuentra con cambios repentinos, usted puede venir. Gran chamán Rakim Basoma va a estar atendiéndoles aquí, miembro de la comunidad amazónica Pachamama Madre Tierra, entregándoles a ustedes y mostrándoles también esa cara de el enemigo oculto, del vecino envidioso que a través de energías negativas daña y cruza caminos y cierra caminos.
0: Por supuesto, llegan a Angol y por supuesto recorriendo también gran parte del país, dando soluciones a los problemas que viene quejando la gente hoy en este año 2026.
1: 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Quiero decirle a todas las personitas de Ancol en este momento que pueden venir mañana y el día sábado, que me traigan por favor la muestra de orina en un frasco de la vidrio, muestra de orina en frasco de vidrio, orina de la primera mañana, una poca de algodón y tres limoncitos jugosos. 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En caso de que no, obviamente no les mostraré, y miraremos por qué razón caminos están bloqueados y por qué razón se encuentran en la mala suerte.
0: Por supuesto. 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
0: Bueno, muchas gracias al gran chamán amazónico que nos ha visitado. Un gusto de tenerlo acá en los estudios de la radio, de conocerlo, por supuesto, también en nuestra programación en Dosis de Energía. Bueno, y mañana todos ahí están cordialmente invitados a visitar, ¿cierto?, el horario de atención desde las 9 hasta las 6 de la tarde y el día sábado desde las 9 hasta las 15 horas 3 de la tarde. Bueno, le deseamos ahí mañana, por supuesto, un gran día viernes y un gran día sábado.
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0: Buenas tardes. Bueno, ahí estábamos con el gran chamán amazónico aquí en los estudios de la radio, por supuesto, para el día de mañana viernes y el día sábado, como decía él ahí, la invitación cordial para quienes están en sintonía del programa. Todos los problemas tienen solución, pues, ¿eh? 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

En la música, los chacales del Maule pasaban a esta hora de la tarde por las antenas de los Confines Radio. Estamos completamente en vivo en este super jueves. 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Ahí estará nuestro amigo Juancho y nuestro amigo Basilio. Vacila, vacila, vacila, vacila, vacila, vacila, Basilio.

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Yo les cuento que nos acompaña el concejal Nemer Silva López a esta hora de la tarde. Concejal Nemer Silva, trabajando por un Angol más próspero y bendecido. Concejal Nemer Silva López, junto a nosotros en nuestra programación de día jueves. Sí, estará listo por ahí, ¿no? Ya, vamos a ver si podemos establecer el contacto con el concejal Nemer Silva.

¿Qué dice la Marcelita de las Naciones? Porfi, uyuy, me dice, ¿qué quiere Marcela? Cuénteme, Marcela Flores. ¿Qué le pasó, Marcelita?

Nos acompaña el concejal Nemer Silva, un concejal en terreno, trabajando por Angol, por un Angol más próspero y bendecido. A esta hora de la tarde también. 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

ya, ¿quién dijo yo para el evento, el carrete de este fin de semana? La Martita me dice, yo ya tengo mi entrada, éjale, me dice la Martita. Saludos para el maestro Dani desde Ercilla, JL, lo escucho desde Ercilla vía online, me regala un tema de Joseph el Ranchero, canción loca, buen tema ese.

loca, loca. Ya, ¿a quién vamos a saludar ahí? Al maestro Dani, dice, escribe el maestro Dani, saludos Salamari y los Master, también al Maturco de Angol. Y el clima dice, sol y nubes en Ercilla. Maestro Dani, gracias por el reporte meteorológico allá. Desde Ercilla nos envía ahí cómo está el tiempo por esos lares. El maestro Dani, que tenga bonita tarde de jueves, maestro Dani.

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Saludos para Teresa Alejandra en la sintonía. Saluditos para la Villa Margaret. Por ahí está la Teresita. Nos escucha todos los días, todas las tardes la Teresita. Erti Margot, ya viene su tema, ya viene su pedido. Saludos para ti, Erti. ¿Qué más tengo por aquí? Sí, saluditos para la Villa Margaret. Y saludos para los que se conectan ahí con nuestra programación en esta jornada de día jueves. La Mónica, Mónica Lizano, bonita tarde para ti, Mónica. Jacqueline Fagundes Rocha, gracias por ese me encanta. Sarela Castillo Seguel, allá en la Villa México. Saludos para ti, Sarela, bonita tarde de jueves. Marita Sáez, también en la Villa Manantial. Saludos para el grupo Los Super Titanes. Super Titanes Original, Super Titanes. Saludos para los Super Titanes Original igual. Saluditos para nuestra amiga Lina y Yanes. Amiga Lina, que tenga bonita tarde igual, ¿eh? Ana Carrasco, saludos para ti, Anita, allá en la población Los Lagos. Marcela Flores fue al Facebook también, ahí en Las Naciones. El maestro Dani, Daniel Marilado allá en Arcilla. Juan Villalobos, saludos para Juanito y también para Erti Margot Hernández Muñoz. Josué en Camilla y en la comuna de Los Sauces. Bueno, ¿dónde está el estado hoy día? Estamos en Facebook. Estoy en JVJL ahí, ¿eh? Para que vayan a darle like. Like, like. Son las 3 de la tarde con 8 minutos en Frutería Luna Fruit. 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

noticias. ¿Qué más tenemos a esta hora de la tarde? 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Ya tengo pedidos musicales, voy a ir con Los Reales del Sur para Juan Villalobos. Está Juanito por ahí. Juanito, un mix de Los Reales del Sur nos pidió Juan Villalobos. A 3 de la tarde con 11. Seguimos también. ¿Qué más se nos queda en el tintero por acá? Ya. 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Ya nos vamos a la música, aquí están Los Auténticos Reales del Sur.

0: 15 horas, 3 de la tarde ya con 25 minutos. Bueno, vamos a tomar contacto ya con el concejal Nemer Silva López. La línea telefónica en esta jornada de jueves 3 de septiembre. Estamos ya en el mes de la chilenidad, estamos en el mes de la patria. Concejal, ¿cómo está? Un placer de saludarle en esta tarde de jueves aquí en los confines FM con importantes noticias para la comuna, importantes informaciones que usted nos va a entregar en esta edición de la dosis de energía. Bienvenido, concejal, buenas tardes.
1: Hola, hola, Juvenal, gusto saludarlo y saludar también a toda la audiencia que lo escucha constantemente en este programa Dosis de Energía, que en realidad ya, como dice usted, estamos en la recta derecha para empezar el zapateo, dijo ya.
0: Estamos ya contando los días, faltan, ¿sabe cuántos faltan? 15 días nomás. Sí.
1: Está nada. Estamos, ya está saliendo olor a asado ya por ahí. Algunos empiezan antes.
0: Empanada
1: y todo eso. Sí, bueno, Juvenal, contarle que durante esta jornada se sigue trabajando, pues, así que yo la verdad que quiero felicitar también a los programas del municipio que siempre están trabajando de acuerdo también a las ayudas que llegan y en estos días se ha estado recorriendo lo que es el mundo rural para que a través del municipio y precisamente de la Oficina de Desarrollo Comunitario puedan llegar a los sectores rurales como hoy día y ayer estuvieron también en terreno entregando ayudas, son sacos de carbón, alimento, agua y también artículos de aseo. Así que han recorrido los sectores de Butaco, Lolenco, Arcadia, Cancura, Confines Sur, Santa Rita, Las Acequias, El Parque, Juanita Guayquil y también Buenos Aires, Recreo y Cutipay. Todos esos sectores han estado también entregando esta ayuda que llegan de distintos lados y por supuesto viene bien, hay unos saquitos de carbón, sobre todo en esta época, para ver si se puede tirar algunas carnecitas, por cierto.
0: Claro que sí.
1: Que ya nos estamos preparando, así que sí. Va bien.
0: Todo sea bienvenido.
1: Sí. Sí, por supuesto. El agua también es un elemento muy vital, ya que producto de los caminos que han sido anegados y que están barriosos, no se ha podido concretar también el ripio, por lo tanto ahí no ingresa el camión a dejar agua potable. De la misma forma que se necesita con urgencia que llegue la agüita, así que han estado también desde el municipio entregando ahí también agua para los vecinos y vecinas de los sectores rurales de nuestra comuna. Lo otro, contarle que también estamos en una campaña de lo que es la prevención del cáncer. El 2 de septiembre de cada año se conmemora esta ley del cáncer y obviamente a través de una campaña preventiva en lo que es la atención primaria de salud se trata de realizar las estrategias en lo que tiene que ver con la detección del cáncer, sobre todo en anticiparnos en aquello, ya hay que tomar acciones preventivas y luego este diagnóstico realizárselo de forma oportuna, así que ese es el llamado a la población. Hoy día tenemos grandes y altos índices en lo que tiene que ver con el cáncer a la piel, el cáncer gástrico, y hay que hacerse las endoscopías a tiempo, esa es la recomendación. Por lo tanto, el llamado también es a la población en que en estos días se está promocionando esta idea para poder también concientizar a los vecinos que hagan sus diagnósticos preventivos.
0: Yeah.
1: Así que lo invitamos, pues, Juvenal, uno a decir, si no, todavía estoy joven, pero la verdad es que uno no sabe qué problemita pueden aparecer por ahí de repente, ¿ya?
0: Yeah. ¿Y dónde, cómo tiene que ser?
1: En los CESFAM, cada uno, ¿cierto?, de los vecinos estamos registrados en algún CESFAM en lo que es la atención primaria de salud comunal, por lo tanto, ahí le van a direccionar para poder también que se realicen los diagnósticos en esa línea de poder prevenir un diagnóstico oportuno en lo que es la detección precoz del cáncer. Así que ese es el llamado, ¿ya? En los CESFAM de cada dispositivo que están en la comuna de Angol. Lo otro, en acuerdo de consejo, también se sigue trabajando en el sector rural y sobre todo en el sector Quebrada Honda, Se aprobaron ya la iniciativa y el proyecto, después de un llamado a licitación, obviamente, ya ahora se concreta la empresa que va a trabajar en lo que son este proyecto de paneles fotovoltaicos, en estos lugares donde nos llega la luz eléctrica, ya, donde Frontel no alcanza a llegar, llega mucho más abajo, ya no alcanza a poner palitos, postes para allá, entonces, por la geografía, por la distancia, y por el costo debe ser también, pues ya, entonces, los vecinos, hay vecinas y vecinos en lugares de nuestra comuna que aún no tienen la luz eléctrica, solamente con un chonchón, una velita, por ahí se defienden. Hoy día también existen esos tubos fluorescentes que por ahí compran, pero hay que cargarlos. Entonces, de alguna manera esto va a venir muy bien, y son dos proyectos que son para la comuna de Angol, cada uno en Quebrada Onda 1 y Quebrada Onda 2, y por cada proyecto son más o menos 18, 19 familias que están comprometidas y que ya están registradas y obviamente cumplieron todos los requisitos, así que esto va a comenzar lo más pronto también a pararse todo lo que tiene que ver con la infraestructura de estos paneles en las viviendas individuales, ¿ya? Así que una buena noticia para Quebrada Onda, a todos los vecinos ahí que en esta época, ¿cierto?, de invierno, sobre todo un invierno crudo donde más encima no haya electricidad o no haya luz, es muy complicado. Así que sí, ya esperamos que al próximo año ya tengan tengan la luz. Entonces la idea es mejorar la calidad de vida también de los vecinos, así que vaya también todas las felicitaciones también, porque ellos obviamente hacen llegar a través de las juntas de vecinos la información, se inscriben los vecinos, postulan, y hoy día ya contamos con esto, que es un gran proyecto y que no deja de ser, porque también son varios milloncitos que se invierten en los dos proyectos, tanto Quebrada Onda 1 y Quebrada Onda 2.
0: Concejal, nosotros estuvimos con esa información hace, si no mal recuerdo, en el mes de julio, ¿cierto?
1: Eso fue una inauguración.
0: Sí. Y hablábamos ahí en esa oportunidad de casi 18 millones de pesos por familia.
1: Sí, más o menos, claro, sí.
0: Si no mal recuerdo, sí.
1: En realidad eso es lo que cuesta instalar estos paneles, pero nos dimos cuenta de que funciona perfectamente, de una batería de alta calidad y que almacena la energía y, por supuesto, permite tener enchufado un refrigerador, ya, la luz, unas ampolletitas, y le permite a los vecinos tener otra calidad de vida. Así que eso se inauguró tiempo atrás en otro sector, y ahora ya va a comenzar en el sector de Quebrada Onda. Así que se sigue avanzando, y eso es lo bueno, porque todos estos proyectos energéticos vienen muy bien a los vecinos y vecinas de nuestra comuna de Angol.
0: Bueno, importante noticia ahí para ese sector que está bastante apartado también de la comuna.
1: Sí, por supuesto. Lo otro, invitarlos también a la postulación de lo que son a través de Cercotec, ya, capital semilla o emprende, de lo cual permite también entregar 3 millones de pesos a las personas que están iniciando una actividad o tienen una idea de poder surgir y plasmarla, para que también a través del gobierno bajen estos recursos, invitarlo a través de Cercotec, que está en la oficina segundo piso de la delegación, para que puedan postular también a estos proyectos, y que tiene que tener algunos requisitos, pues estar cesante, desempleado, ya no tener imposiciones en los últimos meses, y también obviamente no tener iniciación de actividades en primera categoría. Así que la invitación también para los vecinos y vecinas para que postulen a este proyecto Emprende. Eso, mi querido Juvenal, así que seguimos atentos a cualquier otra información para darla a conocer también a nuestros vecinos. Bueno, hay otras también que están siempre girando, dando vueltas, como por ejemplo, ya esperemos, ojalá que antes del 18 se concrete el pago del bono de aseo a los trabajadores de suelo verde, que todavía está pendiente, avanzar también con lo que es la auditoría que se le hizo a Mayuc Unido y también la respuesta de la Contraloría para poder también entregar los recursos. Se está avanzando también en aquello, así que esperemos que hayan buenas noticias pronto y que también esperamos que le vaya bien a Mayeco, porque está puntero y obviamente ellos también necesitan los espacios deportivos. Se está trabajando en lo que es la pista recortante del estadio, y la empresa ya debió haber comenzado los trabajos, pero ha estado, también se le ha pedido que lo posponga un poquito para que Mayeco, cuando le toque jugar de local, pueda hacerlo con su hinchada y en su estadio. Así que esperemos que tengamos también buena noticia también para este club deportivo que nos representa a todos en la provincia de Mayeco.
0: Concejal, en esa, en ese tema de Mayeco Unido, ¿salió humo blanco ya, parece, desde la Contraloría?
1: Sí.
0: ¿Hay una respuesta favorable, por lo que tengo entendido?
1: Así es. Ya. Así que para todos los hinchas ya, por lo menos, y nosotros también, que nos preocupaba bastante, porque la verdad que cuando se trata de recursos, uno también tiene que estar seguro de las formas que deben entregarse y que no seamos cuestionados después por la Contraloría. Así que por eso que se recurre a aquello, para que sean de buena forma. Nunca ha habido ningún problema en entregar las subvenciones a este club. En los años anteriores siempre se ha estado ahí apoyando. Solo que este año, por un tema de directiva que no estaba vigente, se tardó un poco. Entonces nosotros por eso que también tuvimos que pedir una información, un informe de Contraloría que nos pudiera dar el visto bueno para que esta subvención al Club Deporte Mayeco Unido se concrete lo más pronto posible.
0: Bueno, informaciones que las compartimos hasta ahora junto al concejal Nemer Silva López, por un Angol más próspero y bendecido, y por supuesto, como dice el eslogan también, el Angol para que tengamos el Angol que todos queremos, la comuna que todos queremos.
1: Sí, exactamente, hay que seguir trabajando para que ello se concrete. Ya, igual hoy día ya podemos ir avanzando en todo lo que tiene que ver con infraestructura, pero se sigue trabajando, por ejemplo, en las calles que todavía queda por solucionar, en las veredas, en distintos lugares y sectores de la comuna, pero hay proyectos que están en camino, por lo tanto se le va a dar solución también a aquello. Y obviamente y saliendo de estas emergencias que han ocurrido, que también ha afectado bastante a los vecinos de la comuna, y ya viene un tiempo mejor, por lo tanto anhelamos que la comuna siga prosperando en todos aquellos desafíos.
0: Bueno, ayer precisamente hubo un accidente en pleno centro de la ciudad de Angola, ahí en calle entre Pedro Aguirre Cerda y calle Vergara, en la calle Lautaro, precisamente hay un problema de vereda, si no me equivoco.
1: Ya. Sí. Sí, pues eso acarrea. Lo que pasa es que también los vecinos han preguntado mucho, porque cuando se rompe una calle y eso lo hace Agua Araucanía, ya sea porque hay una filtración, ellos demoran en reponerla, en colocar el pavimento. Entonces dejan cerrado, dejan el hoyo, como decimos todos, le colocan una malla, un letrero, y a veces el letrero está muy, muy cerca. Entonces cuando el automovilista se da cuenta, está encima ya. Entonces eso hemos pedido, de que puedan responder lo más pronto posible. Una vez que solucionan el problema, puedan volver a pavimentar lo más rápido posible para que no existan estos tipos de accidentes como ocurren muchas veces en la comuna.
0: Concejal, le agradecemos este contacto para que nos cuente usted las noticias, ¿cierto? El trabajo que está realizando como concejal de la ciudad de Angol, no solo en la oficina, sino que también en terreno. Y si alguien quiere consultar o tiene alguna duda, tiene alguna consulta que realizarle al concejal Nemer Silva, el día martes le atiende ahí también, con la disposición de siempre, en el segundo piso de la ilustre Municipalidad de Angol, en la oficina de concejal, en su horario de 10 de la mañana a 13 horas. Concejal, usted me decía, igual si alguien quiere llamarlo, también lo puede llamar a su celular.
1: Sí, por supuesto, sí, ya. También, así que no hay problema. Sobre todo en temas previsionales, que una de las cosas que también preocupa a nuestra comuna, no recordar que la FP Provida, que era la única FP que estaba quedando en la comuna, también cerró sus puertas, y la oficina más cerca está en Los Ángeles o Temuco. Entonces hoy día significa también incurrir en gastos, sobre todo para los adultos mayores que ya están tramitando sus pensiones, y la verdad que yo por lo menos en consejo manifesté que nos dieron una respuesta concreta a cómo vamos a resolver esos temas. Hubo la respuesta de lo que es la FP Provida y manifestó de que ellos estaban en condiciones de conversar. Incluso por ahí estaban proponiendo que les facilitáramos un espacio en el municipio, cosa que no es viable porque es una empresa privada, por lo tanto ellos tienen que buscar otra alternativa y pagar de una oficina o arrendarla o enviar un móvil como lo hace otra FP, enviar un móvil, qué sé yo, toda la semana a la comuna, que permita también a los vecinos que puedan avanzar en sus trámites o consultas que tengan. Así que todavía eso está pendiente y ojalá se concrete la solución a cómo van a ellos atender a los vecinos de forma presencial y no remota, porque ellos hoy día usan las plataformas de internet ya y los adultos mayores no manejan eso, por lo tanto les complica. Ojalá tengamos novedades también y hay alguna respuesta en relación positiva para los vecinos y vecinas de nuestra comuna. Así que ahí vamos a estar contando las novedades que puedan surgir en relación a aquello. Pero si tienen dudas también previsionales, pueden en mi oficina también hacerlas, no hay problema. O me llaman, ¿ya? Eso, Juvenal, un abrazo, que Dios nos bendiga y que tengan un bonito día. Y también ya se nos acerca otro fin de semana, preparándonos con todo para esta fiesta de la chilenidad. Y eso también invitar a los vecinos, que cada uno de los establecimientos municipales, en las comunidades educativas, este fin de semana se van a realizar, ¿cierto?, esta actividad 18era, anticipándonos al 18, que es una muestra gastronómica donde la verdad que los apoderados, las apoderadas se destacan por todos aquellos, estos platos ricos que preparan. Así que están todas invitadas las familias a pasar un día agradable. El día sábado comienza todo esto, perdón, el día de mañana, viernes ya.
0: Mañana viernes 4, sí.
1: Sí, mañana viernes 4, el colegio Hermanos Carrera. Y luego ya el sábado comenzamos tempranamente en Silvestre Rush, 10:30, a las 11 en José Díaz Bolívar, también el Liceo va a las 6, el mismo sábado también va a estar el Colegio Alemania, así que los distintos liceos y comunidades educativas van a estar con esta muestra gastronómica para que las familias vayan a disfrutar un momento agradable y también música agradable, ahí van a estar, cierto, siendo bien atendidos. Así que eso, un abrazo y que Dios nos bendiga.
0: Gracias, concejal. Bonita tarde.
1: Gracias.
0: Chao, chao. Bueno, ahí teníamos al concejal Nemer Silva en nuestra programación, en nuestra pauta programática para esta tarde de día jueves, conversándonos ahí, entregando más que nada informaciones de todo el trabajo que se realiza por la comuna, por bien de la comuna, el trabajo de concejal que él realiza y, por supuesto, informando a los vecinos de la ciudad de Angol. Ya nos separan 17 minutos para las 4 de la tarde. 4 de la tarde, sí. Y seguimos con nuestra programación a esta hora. Bueno, todavía es tiempo para que me llamen al Red Fija, al 45-275-6670. ¿Usted quiere ganarse una entrada totalmente gratis para ir a ver al maestro Antonio Río este sábado? 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Y como estamos en el mes de la patria, vamos a disfrutar de dos cuequitas que nos traen los guadavinos, pues. 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Ya, nos vamos a la música. Aquí llegan los Guadavinos. Grupo Angolino. Y si es angolino, es bueno. Nos vamos con estas dos cuequitas porque estamos en el mes de la patria. En el mes de nuestro aniversario patrio, de nuestro cumpleaños, en el mes de la chilenidad.
2: Oye, Guatevino, ¿por qué no nos tocamos una cuequita, viejito?
3: ¿Cómo que Guatevino? ¿Guadavino será, pues, compadre?
2: ¡Ya suéltala, viejito!
3: ¡Tocamos la cueca nomás, pues, viejo, para los angolinos y las campanas!

Voy a brindar por ustedes con esta copa de vino. Lo invito a bailar las cuecas de su amigo, los Guadavino. No tenga miedo de bailar, menos sacar el pañuelo. Bailemos estas buenas cuecas. Recuerden que somos chilenos.

Por ahí estaba el grupo angolino, los Guadavinos de la cumbia. Parece pie de cueca. Ahí estaban tres cuecas ahí al hilo, pariente. Tres cuecas al hilo, pariente. Ya. 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

Saludos para el maestro Dani, que nos pidió el tema loca, loca, loca. Viene el temita, maestro Dani, ya. Viene el temita. Sí, no tenemos más llamados hoy día. Si usted no quiere participar hoy día, vamos a regalarle la entradita a nuestras amigas que nos llamaron. Entonces, el teléfono está disponible todavía. Si usted quiere ganarse una entrada totalmente gratis. ¿Usted quiere ir a ver al maestro Antonio Río este sábado 5 de septiembre? Bueno, si usted quiere ir a ver al maestro Antonio Ríos, quiere ir a conocerlo, decirle ¡maestro! ¡Maestro de los maestros! Ya nuestro teléfono, el 452-75-6670, 452-75-6670. Llega la loca de los rancheros del lago Villarrica.

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Ya, la Martita Esparza se va a llevar la entradita de regalo y la Yanés Tapia, ¿ya? Así que Martita Esparza y Yanés Tapia las vamos a dejar como ganadoras hoy día a través de nuestra programación. Martita Esparza y Yanés Tapia ahí. A las chiquillas les gusta el mambo. Para que vayan a conocer al maestro Antonio Río, las chiquillas igual, ¿cierto? ¿Lo conocen en foto? Me decían, no, no. Nosotros vamos a ir a conocer las bailarinas. Ya, mañana me envían los datitos para canalizar la entrega de su entradita liberada para que vayan al Mambo el día sábado 5, ¿ah? ¿Eh? Así que atención, Martita Esparza y Yanés Tapia. Atentas ahí al lupo mañana porque para que me entreguen los datitos mañana en el horario del programa, ¿ya? Este sábado imperdible van a estar los Rancheros de Plata también junto al maestro Antonio Ríos. Van a estar los Rancheros de Plata, Felipe, Ritmo y Cumbia y los

Ya, con esta invitación yo comienzo a despedir ya a esta hora de la tarde, desearle una bonita tarde de día jueves. Mañana, no sé si mañana me pasarán entradas mañana, no lo sé. Pero hoy día fue una tarde de loco en todo caso también, tuvimos entrevistas para allá, para acá, ¿no? Ay Dios mío. Ya les deseo una bonita tarde, muchas gracias por la sintonía brindada el día de hoy. 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

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Nos vamos, gracias por la sintonía. Bonita tarde. Saludos para ti, Jacqueline Faun de Rocha, al grupo Los Super Titanes. Mañana le vamos a tocar los temitas a la Jacqueline, porque como tocamos las cuecas de los Guadavinos, y ya nos pilla el tiempo igual, ¿ya? Nos pilla el tiempo, pero tenemos lo nuevo de los Guadavinos de la cumbia de Angol, así que los pueden solicitar en la radio, ¿ah? ¿Eh? Está lo nuevo, nuevecito, recién salido del horno. Los temitas de los Guadavinos de la cumbia. Ya. Se cuidan, bonita tarde. Saludos para Esteban Espinosa en Talcahuano. Y saludos para la Erti Hernández, que nos pidió la copa de alcohol. Ya, Erti, mañana le programamos su cancioncita a Erti, ¿ya? Nos vamos, se cuidan, buenas tardes. Chao, chao.

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Que tengan todos un hermoso día.

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0: Saludamos a todos nuestros queridos auditores, auditoras que nos sintonizan ahí en la 103.9 en los confines radio. Sí, luego también me quedan ahí con todos los saludos que nos vienen llegando ahí en nuestro WhatsApp. Y por supuesto también ahí en nuestro WhatsApp. El más el más interactivo, me dicen ahí. Si usted lo dice, oiga. 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Vamos a revisar de inmediato ahí.

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No se presenta la buena música y en este super jueves. Hoy es viernes, chicos. Sí, viernes, chicos. Ya se nos viene el fin de semana. 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

0: saludamos a tu amigo Panchito ahí que nos escucha ahí en la locomoción colectiva. Muchos saluditos ahí para Panchito, que está disfrutando de la buena música. Está conectado ahí en la 103.9. ¿Cómo está mi amigo Panchito? Tenemos ya el estado en las redes sociales para que ustedes vayan a nuestra fanpage. Ahí tenemos el estado ahí para que ustedes vayan dejando los saluditos. Vayan dejando los saludos. Súmate con un like, que queremos ahí una lluvia de likes, una lluvia de corazoncitos. Y también tenemos habilitado el WhatsApp, así que me voy de inmediato por acá con saludito. Hola, hola.
1: Espero que se escuche bien, mijita. Que llegue.
0: Anda con Benita, maestro de Pellino, oiga.
1: ¿Cómo está mi reinita? Espero que se escuche bien, mijita.
0: Ya, por acá, espectacularmente bien, ¿eh?
1: Estudio 69. Excelente, estudio 69, mijita. Aquí lo estoy esperando para escuchar sus lindos y prestigiosos programas.
0: Se le hace largo el día esperando el programa.
1: Mi locutora favorita de usted, mi reina, mi princesa, la más hermosa, que lo cita. Ya aquí en Los Ángeles hay un sol radiante, mijita.
0: Oh, qué bien, me alegro.
1: Radiante, ojalá que no llueva más, ha llovido mucho ya.
0: No, ya si igual todavía queda agüita.
1: Que tenga linda tarde, abracito, harto besito, mi princesa.
0: Tantos besitos que me deja.
1: Sabor a tinto, la anaconda, porfa, mijita. La anaconda, anaconda,
0: ya, pues vamos a ver la anaconda por acá. Creo que.
1: Ya, reinita, que tenga linda tarde. Chao, chao.
0: Creció la anaconda, oiga. Uy, acá creció la anaconda. Pues la tarde, donde está bonita la tarde, oiga, creció la anaconda. No. Muy bien, vamos a continuar. Tenemos saluditos en la sección de saludos para el día de hoy. Por acá nos dice Alfredo Aguilera. Hola, hola, Angie, buenas tardes. Espero que estés bien y quiero pedirte ahí dos temitas. De lo nuevo de los Guadavinos de la Gumbia, recién salidito del horno, con el tema De Nuevo Tú, Me Duele el Alma. Ya, perfecto. Ahí vamos a estar incluyendo ahí esos dos temitas para complacer ahí a nuestro amigo Alfredo Aguilera. Vayan dejando los saludos más ahí en nuestro WhatsApp, el más 56 452 75 66 70. Ahí está nuestro WhatsAppito, el más 56 452 75 66 70. Ahí vayan dejando los saluditos. Y también ahí en nuestra fanpage, donde nos encuentra como Angie Pomlete, tenemos el estado. Me quedo con más saludos, Carlos Maldonado, desde la comuna de Cañete. Por acá también nos deja saludito. Hola, hola, mi amor, me dicen ahí. Ya. ¿Cómo está mi amigo Carlos Maldonado? Nos deja saluditos el día de hoy. Ah, ya, pues, nos vemos el fin de semana, me dicen ahí. Ah, va a estar viendo, va a venir a bailar ahí con el Antonio Río, con las bailarinas. ¿Tiene su lista su preventa ya, amigo mío, no? ¿Sí? ¿La tiene lista? Ay, eso es bueno, eso es bueno. Ah, ya, perfecto, me parece, ¿eh? Pero me va a faltar la bailarina, me dicen acá. Ah, pero no, yo no voy a bailar, ¿no? No me dan permiso. Saludamos a nuestro amigo Carlos Maldonado, nos deja muchos besitos. Vamos a estar incluyendo por acá. Solo los tontos se enamoran de los rancheros de plata.

Lo arrancamos los dos, me dicen ahí. ¡Oh! ¿Para dónde se quiere arrancar conmigo usted? Nos arrancamos los dos, me dicen ahí. Saludos para nuestro amigo Luchito que nos escucha en las acequias. ¿Cómo está mi amigo Luchito? Saludos para nuestro amigo Luchito en sintonía de la radio. Disfrutando de la buena música. Acá nos dice la hola, mi chaparrita, la más hermosa, la más preciosa, me dicen ahí, chaparrita, ¿no? Aquí todavía la estoy esperando de ayer, me dice por acá, que me toque el pechito, el ombligo y el... El cachete, pechito y ombligo, me dice por acá. ¿Cómo dice que dijo, oiga? No, dice que él quiere juntar cachete, pechito y ombligo. Así que saludamos a nuestro amigo Luchito ahí de las acequias. No me recuerdo a quién canta esa canción, pero sé que está por ahí. Isaura Catalina, ¿cómo está nuestra amiga Isaura? Por acá nos dice hola, hola amiga Angie, soy Isaura. Mándale ahí un saludo a Ale, al Willy o no, o a Ligi. Estamos aquí escuchándola, dice, juntos, a la tía Carmen. ¿En qué parte están escuchando la radio ahí? Saludito ahí para Isaura Catalina. Me la ingresaron acá al WhatsApp. El secretario anda con una minifalda, güey. Con decirle que le veo tres piernas colgando. Ahí. Ah, 60, 90, 90, 60, güey. Ya, me llené de

Jefferson, último saludo. ¿Ah? No, me voy a ir a la música. Jefferson por acá también nos dice: hola, hola, mi preciosa, ¿cómo estás? Acá estoy arriba del camión, me dice, escuchando ahí su linda y hermosa voz. La pura voz. La pura voz nomás. Saludamos a nuestro amigo Jefferson en sintonía de la radio. Ah, ya, perfecto. Ya, se están preparando con todo para el fin de semana. Vamos a estar buscando para que el servicio de los chacales del Maule. Nos vamos a la buena música, vamos allá a las canciones. Me quedo con más pedidos musicales. Saludos para la comuna de Cañete, Cañete City. Ahí nos escucha nuestro amigo Carlos Maldonado. Esto se llama Solo los tontos se enamoran.

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música teníamos allá, Felipe, Ritmo y Cumbia en Sombrero Blanco, para saludar a nuestra amiga María, que nos escucha ahí en la Villa Trintre. Muchos saluditos ahí para nuestra amiga María de la Villa Trintre, por acá nos deja saluditos. Osvaldo Segura, ¿cómo está nuestro amigo Osvaldo? Saludos para nuestro amigo Osvaldo Segura. Nos visita por acá en las redes sociales. Sergio Ramírez, ¿cómo está nuestro amigo Sergio? Jorge Sánchez Torres, saludamos a nuestro amigo Jorge, que también se suma con un like. Nuestro amigo Lobo Solitario Gaba, nos deja ahí un corazoncito. Saludos para nuestro amigo Lobo. Me gusta tu tomate, Angie, me dice la misma. Hace rato que le tienen ganas al tomatito algo, ¿eh? Jefferson, se cocinó, ¿eh? Susana Sangüesa, saludos para nuestra amiga Susana. Saludamos ahí a Mónica Lizano Salgado. Moniquita, ¿qué tal? ¿Cómo está? Nos deja ahí un corazoncito. Sepipán Quiroz, en la ciudad de Los Ángeles. Nelson Gustavo González, Ormeño, también se suma con un like. Súmate con un like, queremos ahí una lluvia de like, una lluvia de corazoncitos. Luis Araya, en la capital Santiago de Chile. Saludo para nuestro amigo Luis Araya. Saludito para Luis Araya, en sintonía de la radio. Déjale, que tenemos buena música. Ya sé que me paro a bailar ya, oiga. Sí, de repente, ahí va. Vamos a continuar, si nos vamos a quedar por acá con más saludos que nos vienen llegando el día de hoy. Recordarle que estamos junto a nuestros grandes auspiciadores. 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

0: 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Muy bien, vamos a ir a la buena música. Luego voy a separar por unos instantes y nos vamos a ir a una breve pausa comercial. Así que nos quedamos con más pedidos musicales.
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Que tengan todos un hermoso día.

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Muy bien, vamos a continuar en cabina haciendo radio, acompañándola ahí con toda la buena música, con toda la buena música ahí que ustedes programan ahí para esta jornada. Viernes, chicos, sí, se nos viene el fin de semana, chiquillos. Me quedo con más saludos, vamos con más saluditos ahí para Santiago de Punta Arenas. ¿Cómo está mi amigo Santiago? ¡Ay, ay, ay! Hola, hola, mi preciosa, buen jueves, un gran besito. Saludamos ahí a nuestro amigo Santiago, también ahí para Arsenio Serna Rocha. Por acá nos deja, comenta, cada día más hermosa tía, me dice, oye, que tengo sabrito grande, yo. Máximo Matamala, ¿cómo está nuestro amigo Máximo? Hola, hola, chaparrita hermosa, ¿cómo le va por ahí? Saluditos ahí, que tenga una buena tarde. Con toda la alegría, ritmo y sabor. Póngale nomás parientita. Uy, uy. Saludamos a nuestro amigo Máximo Matamala en Yoncao, Cañete City. Ahí nos sintoniza Michelle Javier Castro Muñoz. Saludos para la comuna de Renaico. ¿Cómo están ahí en Renaico City? Roberto Ríos Peña. Saludamos a nuestro amigo Roberto ahí desde Santa

Moisés. Rolando Cárdenas, desde Argentina. Muchos saluditos ahí para nuestro amigo Rolando. Juan Mauricio Nahuelanda. Saluditos para nuestro amigo Juan Mauricio. Me voy a saludar para acá a la Mari, que nos escucha ahí en el sector del Cañón. Ah, nos anda pegando la pera hoy, me dice. ¿Eh? Se adelantó antes que la echáramos al agua. Muchos saluditos ahí para nuestra amiga Mari. Por acá nos dice la abuela mi negrita. Aquí dice, te estoy escuchando. Llegué recién a la casa, me dice por acá.

Líderes de Chile, perfecto, ahí vamos a estar programando por acá a los líderes de Chile. Santiago desde Punta Arenas nos deja un corazoncito. Ivo Álvarez también nos deja ahí un corazoncito. Jordi Medina, ¿cómo está nuestro amigo Jordi? Saludos para Concepción. Enviamos saludos ahí para nuestro amigo Jordi. Isaure Catalina Álvarez.

los lagos. Aquí en los lagos, amiga Angie, me dice nada. ¿Cómo estás, Isaura Catalina? Escuchando la radio con la tía Carmen, me dicen allá. Ya, perfecto. Andrés Valenzuela, desde Curanilangüe, me dice por acá. Hola, hola, mi amorcito, me dicen ahí. ¡Oh! Ya, lo que más tengo son amores, oiga. Eso es bueno, me dice por acá. En cada esquina tengo un amor. No, porque si me ven por ahí con alguien, antes me vean por ahí me lo dan de amante. Wow. Por eso yo siempre digo, en cada esquina tengo un amor. Wow. Claro, me lo dan de amante. Mi amiga María de la Villa Trintre. ¿Cómo está nuestra amiga María? Muchos saluditos también para María de la Villa Trintre. ¿Cómo está, amiga mía? ¿Qué está haciendo de bueno? Ya, está escuchando la radio, te estoy escuchando. Angita, me dicen ahí, muchos saluditos para nuestra amiga María de la Villa Trintre. 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Nos acompaña en esta jornada de jueves.

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Ya, luego me voy a quedar con más saludos. Luego me voy a quedar ahí con más saluditos que nos vienen llegando el día de hoy. 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

seguimos con todo el ritmo, con todito el sabor de Contrabando Sureño. Saluditos ahí para Reina Luisa, para nuestra amiga Marisa. Seguimos con todo el power. En cabina la acompañamos con buena música hasta las 20 horas.

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0: música, mariposa, mariposa. ¿De dónde son estos chicos? Me parece mucho que es de la comuna de Cañete. Si no me equivoco, locura. Locura, locura, locura, locura. Revisando y compartiendo la buena música y a esta hora de la tarde en este super... En este super jueves, cuarto día de la semana. Arriba todo el mundo, arriba todo el mundo, arriba. Hoy todavía no sale la anaconda para el maestro Semillín ahí, ¿no? Ahora ya se achicó la anaconda ya, ¿no? Sí, pues ya se nos, se nos apareció la noche por acá, ¿no? Se nos achicó la anaconda. Me salió muy buena. Yo repito lo que me dice acá mi colega, lo que me está soplando por interno. Nos quedamos con más saludos, vamos con más saluditos, para saludar a nuestro amigo Juan Villalobos, acá nos deja saluditos. Qué mujer más hermosa y guapísima se ve, mi amor, cuídese mucho ahí, bombón, chao. Muchos saluditos ahí para Juan Villalobos. Héctor Bailanguío Saavedra, ¿cómo está mi chilenito? Más chileno que los porotos. Saludamos a nuestro amigo Héctor Pailaqueo Saavedra. Por acá dice hola, hola, mi chilenita, ¿cómo está? Mi bombón hermosa, rica. ¡Ay, oh, que le pone color! Lo van a dejar durmiendo afuera, oiga. No, y yo no le puedo dar alojamiento, sino no los van a mandar a los dos para afuera, oiga. Así que saludamos a nuestro amigo Héctor Pailaqueo. Mi guapa dice un temita de los rancheros de plata, porfa. Yo trabajando ahí en el carro verde de Weekend. Darío Hernán Muñoz Díaz, acá nos dice hola, hola, mi linda. Así nos vienen llegando los saluditos. Vienen llegando los saludos el día de hoy. En nuestra fanpage, donde usted nos encuentra como Angie Poblete, ahí tenemos el estado. Aucalum, ventanas y vidrio. Maestro Dani, vamos a ir a pasar factura a Ercilla, oiga. Vamos a ir a... allá andáis facturando, Andy, mira, da igual. Josué en Camilla. Saludos para nuestro amigo Josué. Conrado Venegas, Montoya. Nos deja ahí un corazoncito. Saludando a Fabiola Zucker. ¿Cómo está mi amiga Fabi? Tanto tiempo ahí. Jorge Coliboro. Saludos para nuestro amigo Jorge. Darío Hernán Muñoz Díaz. Saludos para nuestro amigo Darío. Cristóbal Bustos Salgado. Nos deja un Me Divierte. Saludos para nuestro amigo Cristóbal. La maquinita, papá. Va a aprender este fin de semana, la maquinita, oiga. Con Antonio Río va a aprender la maquinita, oiga. Shivi Antileo, nos deja ahí un corazoncito. Saludando para acá a nuestra amiga Mónica Estética Arilao. También nos deja un corazoncito. Saludos para la comuna de Traiguene. Luisa La Pavés. Muchos saluditos ahí para Margarita. De la Nahuel Buta. Saludos para la Margarita. ¿Cómo estás, Margarita? Muchos saludos para la Margarita. Ya, búsqueme la anaconda ahí, antes de irme a la música. Una payita, maestro Cepillín. ¿Tiene alguna payita por ahí o no? ¿Ah? ¿Qué dice?
1: Aquí no se achicaba para nada la anaconda en cita. Y que aquí los ángeles estamos perfectos.
0: Ah,
1: necesita, está hermosa, mi niña.
0: ¿Qué dice? ¿Qué pasa con la anaconda?
1: Que ahora la anaconda necesita, está igual nomás.
0: Está igual nomás la anaconda. No, para nada,
1: la anaconda necesita. Perfecto.
0: ¿Ya?
1: La princesita, está hermosa, mi niña. Está hermosa. Hermosísima, mi locutora favorita, linda, linda.
0: No, dice que está. Está como quiere la anaconda y me dice nadie. Maestro Dani de Ercilla, que nos dice Ángela, escucha ahí de Ercilla vía online, me regala un temita de Rorro Mafia, la canción Toda la Vida. Escribe ahí el maestro Dani. Saludos ahí a la María, a los máster y también ahí a Maturco en Angol. Acá está helado, dice por aquí. Sí, está helado. ¿Qué tiene para el frío ahí, amigo mío? ¿Tiene algo? ¿Tiene algo bueno para el frío, no? Acá me están preparando el mate, oiga. Saludos para nuestro amigo Juan Villalobos. Hola, hola, buenas tardes, mi morenita hermosa y guapísima. Que tenga ahí una excelente tarde. Me puede colocar un mix ahí de los Capitanes Cumbia. Por favor, Anita Rica Carnuda. Saludos ahí a todas las cachorritas de Angol. Gracias, corazón, ahí cuídese mucho ahí, bombón. Chao. ¿Salieron ahí los Los Capitanes Cumbia.
2: Sí, Los Capitanes Cumbia. ¿Eh? A ver.
1: Hay una pañita viejita. Una viejita lloraba la muerte de su marido. Y debajo del cárcel estaba Cerillera escondido.
0: ¡Ah! ¿Cómo era esa, maestro Cepillín Salastrae? ¿Eh? A ver, repítame el audio.
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0: ¡Uy, uy! Le salió muy buena. Saludamos al maestro Cepillín. Acá con una buena candola, me dice ahí el maestro Dani. Con una buena candola, Carmencita. Carmencita por acá desde Huequén. Ay, que lo hace reír acá. Carmencita por acá también nos deja saludos. Andita dice, está muy bueno el programa, me dicen ahí. ¿Quién es ese caballero que la llama de Los Ángeles? Me dicen allá. Es muy entretenido. Oh, mire, va, esto se pillinda. Oh, mire. La Carmencita de Huequín. ¿Con quién tengo el gusto por acá? Vamos a revisar. Tengo más saluditos. A ver, tengo saludos ahí para nuestro amigo. Este no me lo tienen agregado. ¿Eh? Por acá dice, hola, hola, labios jugosos. ¿Ya? ¿Labios jugosos? ¿Podrías tocar un mix de Los Capitanes Cumbia? Estoy escuchando, dice. Cuídese. ¿Con quién tengo el gusto ahí? Vamos a buscarle un mensaje anterior. A ver. A ver, tiene que estar por ahí. Rubén, oh, te pillamos compadrito. Rubén, sí, Rubén se llama nuestro amigo ahí.
1: Gracias, Alquita, por ayudarme. La Carmencita entretenido, saludos para ella. Abracitos para Carmencita, no la conozco, pero igual. Abracitos, besitos para ella. Gracias, para entretenido, igual que usted, pues, mi huesita entretenido, igual. Chao.
0: Saludos para toda la gente linda que está conectada al programa. Ahí está, hora de la tarde. Vamos a la música, si no vamos a ir a las canciones. Y precisamente llega la anaconda. Ándate, papá. No, se achicó la anaconda. Nos quedamos ahí con todo el ritmo y el sabor ahí de sabor a tinto.

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Estamos de vuelta, estamos de regreso tras los micrófonos de Los Confines Radio. Maestro Dani dice que se está haciendo

0: Todavía el niño me veía. Me quedo con más saludos. 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

0: me cansé tanto bailar, oiga. Me las bailé todavía. Buenísimo, buenísimo. Patito, ¿estás por ahí o no?
1: Aló, aló.
0: Ahí por ahí.
1: Angie, buenas tardes.
0: Buenas tardes, Patito. Estamos full por acá con una tremenda, pero tremenda sintonía ahí. Haciendo ready, por supuesto, acompañando a todos nuestros queridos auditores. ¿Cómo está mi amigo Patricio Jara de Olimpo Eventos?
1: Muy bien, amiga Angie, gusto en saludarla, saludar a toda la gente linda que la escucha esta tarde de día jueves 3 de septiembre.
0: Jueves 3 de septiembre, es como que si fuera, lo tienen catalogado acá como viernes chico, ¿eh?
1: Sí, oiga, amiga Angie, se nos viene un tremendo, tremendo panorama para este día sábado. En la gran previa 18era, la verdad que estamos adornando el local, así dejándolo con... onda que la gente entre y diga, ¡ay, me dan ganas de tomarme un terremoto, amiga Angie!
0: Pero, vi algunos videitos que... vi algunos videitos que subió por ahí en las redes sociales. Está quedando pero espectacular, ¿eh?
1: Sí, es que lo ampliamos un poquito. Vamos a traer otro muro para que quede más espacio. Ya armamos la terraza. Así es que la verdad que se nos viene un tremendo panorama para mañana, o sea, perdón, para el sábado 5 de septiembre, con una tremenda, tremenda fiesta. Mire, le voy a comentar un poquito los artistas que nos van a visitar en Angol. A partir de las 22 horas, amiga Angie, vuelven los Capitanes Cumbia con toda esa cumbia picadita que tienen media lenta y como picadita. Es como especial la cumbia de los Capitanes Cumbia.
0: Son como únicos. Sí, tienen otro ritmo. Sí. Son como más así, bien acampado así.
1: Sí, como que abraza la guitarra el amigo y no la suelta más, pues.
0: No, pero es como que se afana demasiado ahí, ya está, pero no.
1: Sí, sí. Y
0: no, pero son buenísimos.
1: A eso, son buenos, sí. A eso de las 23:30, nuestros grandes amigos desde Mulchen llegan los Rancheros de Plata para, la verdad, que hacerlos bailar a toda la gente. Son muy queridos ellos aquí en Angol, así que vuelven después de un tiempo a Angol.
0: ¿Ya?
1: Un poquito más tarde, amiga Angie, a eso de la 1:30, desde Argentina se presenta en Angol, completamente en vivo, Antonio Ríos con sus bailarinas. La verdad que es un show, pero tremendo, tremendo, tremendo. La verdad que viene con todos sus grandes éxitos de ayer, de hoy y de siempre, el maestro Antonio Ríos, amiga Angie. La verdad que se nos viene espectacular, una gran noche. Y para finalizar, el día sábado, a eso de las 3 de la mañana aproximadamente, llega nuestro gran amigo Felipe, Ritmo y Cumbia, con...
0: Va a dejar la crema ahí el Felipe,
1: ¿eh? Sí, él tiene... El Tour 2026 es Amansando Potranca.
0: El otro día tuve que arrancarme esta lluvia y porque tenían que me subieran al escenario y yo...
1: Oiga, de repente yo vi que los cabros sacaron la huasca y empezaron a huasquear a la chica.
0: Tuve que arrancarme ahí para el otro lado ahí porque...
1: Oiga, y después de varios eventos, amiga Angie, después de varios eventos, gracias a Dios, nos toca buen clima, así que el sábado hay un sol precioso, vamos a tener una noche bien calurosa también. Estaba mirando el clima, la verdad que vamos a tener un bonito día. 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
0: Perfecto.
1: Así que, amiga Angie, se nos viene tremendo. Le voy a dejar dos entraditas para que las regale mañana, ¿ya?
0: Mañana las vamos a regalar, Patito, ahí vamos a hacer un concurso. Sí. Bien entretenido ahí para que participe la gente.
1: Exacto, va un concurso, no sé, la paya más divertida. Ahí. Ya me imagino las payas que le van a llegar.
0: No, llegan algunos sin censura, Iván.
1: No,
0: me están llegando payas ya sin censura.
1: Ya, pues, amiga Angie, muchas gracias por haberme dado este espacio. 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Nos vemos en el Centro de Eventos Olimpo el día sábado 5 de septiembre con 4 grupos en vivo. La verdad que de primer nivel.
0: Perfecto, nos despedimos con algo de Antonio Río. Preséntalo usted ahí.
1: ¿Qué tienen pauta por ahí, amiga Angie?
0: Este es un mix, se llama Enganchados de Antonio Río, La Malagata. El enganchado.
1: El amigo Canale, aquí.
0: El pechito y ombligo tengo yo por acá también ahí.
1: Ya, para mi Ganchi, un abrazo grande. Dejamos al maestro Antonio Río con todos sus grandes éxitos. Un besito, chau, chau.
0: Chau, chau, Patito, nos vemos.